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10: 9 de la noche con 6 minutos.

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7: 10 de la noche con 6 minutos.

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0: de mayo de 1888, el tren Valparaíso-Santiago usa carbón extraído de la mina El Molino de Dichato. 20 de mayo de 1964 es la fundación del Instituto Comercial, hoy Liceo Comercial. 20 de mayo del año 2003 inicia las clases el
1: Radio
0: Liceo Polivalente,
1: Agua
0: hoy
1: Marina.
0: Liceo Cebán. 21 de mayo 5. De 1879, en el combate naval de Quique, muere Ignacio Serrano Montaner. Días antes era gobernador marítimo de Tomé. 21 de mayo de 1879, en el combate naval de Quique, muere el marinero tomecino Gregorio Araya Agurto. 21 de mayo del año 1954, en la fundación de la escuela Arturo Prat. 21 de mayo de 1974, fue descubierto el busto en homenaje al héroe naval Arturo Prat en Dichato. 21 de mayo de 1979, fue descubierto el busto en homenaje al héroe naval Ignacio Serrano. 21 de mayo del año 2024, a pasos de la Capitanía de Puerto, descubren un monolito y busto del marinero tomecino Gregorio Araya Agurto. 22 de mayo del año 1960 se produce el terremoto de Valdivia, el más fuerte terremoto del planeta, 9,5 grados Richter, cuyo epicentro fue en la cercanía de Tayeguén. En Tomé alcanzó 7,5 grados.
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Son las 10 y 49 minutos. 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

No hay manjar que no empalague, ni vicio que no enfade. Todo es bueno en su justa medida, pero cuando nos excedemos tendremos que pagar las consecuencias.

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0: Bien. Hasta pasado mañana, señorita.
1: No, maestro.
0: Bueno, pues hasta el jueves.
1: No, maestro. Ya no vendré más.
0: ¿Por qué? ¿Ha decidido no continuar estudiando?
1: No, maestro.
0: Entonces, ¿por qué?
1: Porque me he enamorado de usted.

El dragón inmóvil en las aguas profundas se convierte en presa de los cangrejos. 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

El que hace el bien a los demás, hace el suyo. No hace falta añadir mucho más. Si haces el bien, seguro que la vida te devolverá cosas positivas.

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0: Fuoco, un applauso per favore.
1: Muchísimas gracias.
2: El que de joven no es acucioso, llegando a viejo en vano se lamentará. Todo lo que puedas hacer de joven, no lo dejes para el futuro.

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Son las 5:47. Son las 5:47. 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

No hay manjar que no empalague, ni vicio que no enfade. Todo es bueno en su justa medida, pero cuando nos excedemos, tendremos que pagar las consecuencias.

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8: 18 de mayo de 1888, el tren Valparaíso-Santiago usa carbón extraído de la mina El Molino de Dichato. 20 de mayo de 1964 es la fundación del Instituto Comercial, hoy Liceo Comercial. 20 de mayo del año 2003 inicia las clases el Liceo Polivalente, hoy Liceo Cebat. 21 de mayo de 1879, en el combate naval de Iquique, muere Ignacio Serrano Montaner, días antes era gobernador marítimo de Tomé. 21 de mayo de 1879, en el combate naval de Iquique, muere el marinero tomecino Gregorio Araya Agurto. 21 de mayo del año 1954, en la fundación de la escuela Arturo Prat. 21 de mayo de 1974, fue descubierto el busto en homenaje al héroe naval Arturo Prat en Dichato. 21 de mayo de 1979, fue descubierto el busto en homenaje al héroe naval Ignacio Serrano. 21 de mayo del año 2024, a paso de la Capitanía de Puerto, descubren un monolito y busto del marinero tomecino Gregorio Araya Burto. 22 de mayo del año 1960 se produce el terremoto de Valdivia, el más fuerte terremoto del planeta, 9,5 grados Richter, cuyo epicentro fue en la cercanía de Taeyén. En Tomé alcanzó 7,5 grados.
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Hola, hola, hola, hola, hola. ¿Cómo están ustedes? Muy buenos días. Comenzamos una nueva edición de Conexión FM en este día que te vamos a estar acompañando hasta las 13 horas, 1 de la tarde. Esta es nuestra portada musical para el día de hoy.

0: Oye, ¿qué nos indica la Dirección Meteorológica de Chile para el día de hoy? Vamos a estar conversando de aquello y muchas cosas más. No se pueden separar, pero por ningún motivo, del 100.5 de la frecuencia modulada. Tenemos semana cortita. Recuerde que el jueves 21 es festivo, es feriado. Así que también vamos a estar hablando de aquello en unas cosas, en unos ratitos más. ¿Eh? Vamos a la música.
1: ¡Ay, ay!

La Dirección Meteorológica de Chile anuncia que para hoy vamos a tener un día despejado, variando a nubosidad parcial, despejado, variando a nubosidad parcial con una máxima probable de 17 grados. Despejado, variando a nubosidad parcial. El pronóstico del tiempo para el día de hoy no se espera agüita durante por lo menos esta semana. Vamos a la música.

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2: No se adaptan al frío, muy bueno.

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Oye, te cuento que vidrio blindado de CAS objetado y monto mayor devuelto a Jara, observaciones del CERVEL a los candidatos. Te cuento que también el Tribunal de Familia abordó acuerdo que exigía mallas de seguridad en departamento del padre Isidorita, que murió lamentable esta niñita. Después de una noche de juerga del papá ante la tragedia, antes de la tragedia de Las Condes, ¿ah? Robo armado a la Plaza del Trébol, detiene con especies robadas a sujeto a bordo de un auto en Hualpén. Partido Comunista exige a Israel liberación de Víctor Chanfrío y a todos los activistas secuestrados. Ah, oye, qué manera buscar protagonismo estos cabros, chicos. Ya, vamos a hablar de aquello y muchas cosas más.

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4: 18 de mayo de 1888, el tren Valparaíso-Santiago usa carbón extraído de la mina El Molino de Dichato. 20 de mayo de 1964 es la fundación del Instituto Comercial, hoy Liceo Comercial. 20 de mayo del año 2003 inicia las clases el Liceo Polivalente, hoy Liceo Cebat. 21 de mayo de 1879, en el combate naval de Iquique, muere Ignacio Serrano Montaner, días antes era gobernador marítimo de Tomé. 21 de mayo de 1879, en el combate naval de Iquique, muere el marinero tomesino Gregorio Araya Agurto. 21 de mayo del año 1954, en la fundación de la Escuela Arturo Prat. 21 de mayo de 1974, fue descubierto el busto en homenaje al héroe naval Arturo Prat en Dichato. 21 de mayo de 1979, fue descubierto el busto en homenaje al héroe naval Ignacio Serrano. 21 de mayo del año 2024, a paso de la Capitanía de Puerto, descubren un monolito y busto del marinero tomesino Gregorio Araya Burto. 22 de mayo del año 1960 se produce el terremoto de Valdivia, el más fuerte terremoto del planeta, 9,5 grados Richter, cuyo epicentro fue en la cercanía de Taeyén. En Tomé alcanzó 7,5 grados.
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Entonces, el tema musical, el Servicio Electoral concretó las observaciones sobre los gastos de campaña realizados por los candidatos presidenciales el año pasado. Entre ellos, destaca que el ente objetó el controversial vidrio blindado que el hoy presidente Kast utilizó durante su campaña presidencial. A través de informes los que obtuvo acceso a la prensa, el servicio rechazó el argumento presentado y determinó que el polémico elemento usado por el mandatario no se ajustó como gasto de campaña debido a que mantenía otros fines. En la resolución G135K, el CERVEL señaló que la declaración de Kast detalla gastos por 3.421 millones de pesos durante las observaciones emitidas a la rendición. Se encuentra un cuestionamiento al administrador de campaña de Kast por entregar fuera de plazo las respuestas sobre los requerimientos. Es por ello que el CERVEL abordó en abril las cuentas de ingresos y gastos electorales, la devolución de al menos de 40 millones a lo declarado. Entonces, el presidente Kast dijo que había gastado 3.165 millones y le devolvieron 3.124. ¿Ya? ¿Qué pasa con Jara Matei? Respecto a Beli Matei, la autora candidata presidencial de Chile Vamos a estar hablando de aquello.

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1: ¿Aló?
2: Hola.

Ahí estaba ese tema musical. Oye, los gastos de campaña de los presidenciables, Matei, Cervel detectó inconsecuencias o omisiones en su contabilidad electoral, sin embargo, esta no reviste la gravedad. De esta manera, si bien fue aprobada su solicitud, estuvo observaciones que le significaron recortes considerables en su reembolso. La banderada declaró gastos por 4.707 millones de pesos y solicitó el reembolso de 3.153. Sin embargo, solo fue aprobado 2.447, 700 millones de pesos menos. Dentro de lo objetado por el servicio está un aporte propio de Matei por 304 millones de pesos. Esto no fue ingresado al sistema de recepción de aportes. ¿Ah? A Jara, ¿cómo le fue a Jara? Dijo que gastó 3.073 millones de pesos y fueron devueltos 3.055. 17 millones menos. ¿Ah? Franco Parisi fue afectado por labores que había realizado su funcionario José Convistorino por total de 17 millones de pesos. También se le cuestiona por pasaje aéreo a personas que tenían provisión de ello por contrato. Bueno, ahí está. ¿Ah? Lo que sucedió con la devolución. Vamos a la música aquí en el 100.5.

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7: 18 de mayo de 1888, el tren Valparaíso-Santiago usa carbón extraído de la mina El Molino de Dichato. 20 de mayo de 1964 es la fundación del Instituto Comercial, hoy Liceo Comercial. 20 de mayo del año 2003 inicia las clases el Liceo Polivalente, hoy Liceo Cebat. 21 de mayo de 1879, en el combate naval de Iquique, muere Ignacio Serrano Montaner, días antes era gobernador marítimo de Tomé. 21 de mayo de 1879, en el combate naval de Iquique, muere el marinero tomecino Gregorio Araya Agurto. 21 de mayo del año 1954, en la fundación de la Escuela Arturo Prat. 21 de mayo de 1974, fue descubierto el busto en homenaje al héroe naval Arturo Prat en Dichato. 21 de mayo de 1979, fue descubierto el busto en homenaje al héroe naval Ignacio Serrano. 21 de mayo del año 2024, a paso de la Capitanía de Puerto, descubren un monolito y busto del marinero tomecino Gregorio Araya Burto. 22 de mayo del año 1960 se produce el terremoto de Valdivia, el más fuerte terremoto del planeta, 9,5 grados Richter, cuyo epicentro fue en la cercanía de Taeyén. En Tomé alcanzó 7,5 grados.
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Buen tema musical hasta ahora aquí en Radio Aguamarina. Te cuento que en medio de la formalización del padre detenido por la muerte de Isidorita, niña de 2 añitos, que cayó desde un piso 11 en un edificio en Las Condes, se revelaron antecedentes sobre la noche de la fiesta que vivió el hombre antes de la tragedia. Según se conoció en la audiencia, el imputado estuvo en el quincho del edificio donde vivía y además se fue a una discoteca la noche anterior en que ocurrió la tragedia. El cuarto juzgado de crimen de Santiago rechazó la prisión preventiva del hombre. Se fijó un plazo de 120 días. El imputado habría bebido alcohol en horas de almuerzo, lo que hizo que durmiera una siesta extensa. En dicha siesta, lo que provocó la tragedia, el fiscal aseveró que este hizo que el imputado perdiera el cuidado y protección de la menor, lo que originó, creemos nosotros, directamente el fallecimiento de la misma por tener el imputado esta posición de garante y no haber un nexo causal entre estos hechos. Acusado no se enteró de los hechos hasta 40 minutos después. El fiscal explicó que los uniformados tocaron el timbre de las puertas que estaban por el lado de las ventanas para determinar el lugar exacto donde se precipitó la menor y fue un primer momento. Pasaron por el departamento del imputado, que no abrió debido a que se encontraba durmiendo, y luego se pudo acreditar a través de la información de un vecino que conocía al imputado, que señaló que la menor fallecida era hija del imputado. Lamentable. Ay, ay, ay. Vamos a la música.

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Canciones, es buena música, es a esta hora aquí en el 100.5 de la frecuencia modulada. Radio Agua Marina, en el 100.5 de la frecuencia modulada, por supuesto. Oye, te cuento que vamos a hablar sobre el cupón del gas licuado. Dicen que algunos se manejan con tecnología sobre esto del gas licuado, ¿verdad? Porque el subsecretario del Interior anunció que a partir de este día lunes se habilitó el beneficio cupón gas licuado con un aporte único de 27 mil pesos para cobrar este gas licuado. Vamos a la música aquí en el 100.5.

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0: Y el hamburguero es este, bueno, es algo como contado, una historia contada de lo que es el carnaval o lo que fue el carnaval acá en el Río de la Plata.
1: El hamburguero es un gran homenaje a las murgas argentinas que de a poco se están perdiendo, que ojalá que no se pierdan del todo.
2: Auténtica, auténtica, auténtica, auténticos decadentes. ¡Qué bambacha! ¡Ta, ta, ta! ¡Sí, baba!
0: Bueno, el animador, el que está en los temas del disco, en el Murguero y en Diosa, es un gran personaje de la bailanta, un gran animador de la bailanta, para mí es el mejor. Y que es como que inyecta de alegría los temas, como que sobre la música va creando un clima muy festivo, es como que levanta, es una inyección de alegría.
3: Hay otro proyecto que es el hecho por David Vann, para sello Loaca Bop, que es editar un compilado de rock en español, porque sería de rock de cada país, los grupos que más mezclan el rock con folclore de su país. Y en nuestro caso, bueno, eligieron el tema del hamburguero.
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4: 18 de mayo de 1888, el tren Valparaíso-Santiago usa carbón extraído de la mina El Molino de Dichato. 20 de mayo de 1964 es la fundación del Instituto Comercial, hoy Liceo Comercial. 20 de mayo del año 2003 inicia las clases el Liceo Polivalente, hoy Liceo Cebat. 21 de mayo de 1879, en el combate naval de Iquique, muere Ignacio Serrano Montaner, días antes era gobernador marítimo de Tomé. 21 de mayo de 1879, en el combate naval de Iquique, muere el marinero tomesino Gregorio Araya Agurto. 21 de mayo del año 1954, en la fundación de la escuela Arturo Prat. 21 de mayo de 1974, fue descubierto el busto en homenaje al héroe naval Arturo Prat en Dichato. 21 de mayo de 1979, fue descubierto el busto en homenaje al héroe naval Ignacio Serrano. 21 de mayo del año 2024, a pasos de la Capitanía de Puerto, descubren un monolito y busto del marinero tomesino Gregorio Araya Burto. 22 de mayo del año 1960 se produce el terremoto de Valdivia, el más fuerte terremoto del planeta, 9,5 grados Richter, cuyo epicentro fue en la cercanía de Taeyén. En Tomé alcanzó 7,5 grados.
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canciones, buena música aquí en el 100.5. Un sujeto fue detenido en la comuna de Hualpena luego de que se le sorprendiera transportando especies sustraídas en el robo que afectó a una tienda en el Mall Plaza Trébol. El individuo se trasladaba en un vehículo en calle Cunalilagüe, intersección Frutillar, cuando fue controlado por carabineros. En ese contexto se le halló a bordo del vehículo vestuario con etiqueta, precio y además con alarma. Así lo confirmó el capitán de la Cuarta Comisaría de Hualpén, quien explicó que la situación se dio durante una fiscalización a un station wagon marca Kia modelo Sportage, conducido por un hombre adulto. El sujeto en primera instancia intentó evitar el control vehicular, no obstante lo anterior, se logró fiscalizar el vehículo efectuando una revisión al portamaleta, encontrando diversas vestimentas nuevas correspondientes a polerones y buzos de marcas reconocidas, entre ellas Merrell y Hugo Boss. Todas esas prendas con sus respectivas etiquetas, precios y alarmas, no pudiendo este sujeto acreditar la procedencia de dicha especie. En base a lo anterior y teniendo conocimiento del delito de robo en el lugar no habitado que afectó a la tienda Merrell del Mall, se concurrió a dicho lugar entrevistándose con la encargada del local. La trabajadora reconoció la especie recuperada como parte de las sustraídas, por tanto se procedió a la detención de la persona por delito de receptación. Vamos a la música.

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tema musical a esta hora aquí en Radio Agua Marina. Al menos 2 casas destruidas y 8 personas damnificadas tras un incendio en Cabrero, ¿eh? Conductor de colisionar, acusado de colisionar ebrio y causar muerte de Macarena Llevenés, pide perdón a la familia. Hoy emiten aviso por viento de hasta 80 kilómetros por hora en 5 regiones, entre ellas la de nosotros. Acá. Y dueños de taxibuses de Concepción piden apoyo adicional para compensar alza de los combustibles.

0: la música y las conversaciones. Una pequeña pausa por la galería comercial y ya regresamos con FM por Agua Marina Radio.
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4: 18 de mayo de 1888, el tren Valparaíso-Santiago usa carbón extraído de la mina El Molino de Dichato. 20 de mayo de 1964 es la fundación del Instituto Comercial, hoy Liceo Comercial. 20 de mayo del año 2003 inicia las clases el Liceo Polivalente, hoy Liceo Cebat. 21 de mayo de 1879, en el combate naval de Iquique, muere Ignacio Serrano Montaner, días antes era gobernador marítimo de Tomé. 21 de mayo de 1879, en el combate naval de Iquique, muere el marinero tomecino Gregorio Araya Agurto. 21 de mayo del año 1954, en la fundación de la Escuela Arturo Prat. 21 de mayo de 1974, fue descubierto el busto en homenaje al héroe naval Arturo Prat en Dichato. 21 de mayo de 1979, fue descubierto el busto en homenaje al héroe naval Ignacio Serrano. 21 de mayo del año 2024, a paso de la Capitanía de Puerto, descubren un monolito y busto del marinero tomecino Gregorio Araya Burto. 22 de mayo del año 1960 se produce el terremoto de Valdivia, el más fuerte terremoto del planeta, 9,5 grados Richter, cuyo epicentro fue en la cercanía de Taeyén. En Tomé alcanzó 7,5 grados.
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Qué buen tema musical hasta ahora aquí en Radio Agua Marina. Al menos dos casas destruidas y unas 8 personas damnificadas fue el saldo de un incendio estructural registrado la noche de lunes en la comuna de Cabrero. Según información, se trató de un siniestro que tuvo lugar en calle General Cruz. A la emergencia concurrieron 3 compañías de bomberos y resultaron, reiteramos, 2 casas destruidas y 8 personas damnificadas. Vamos a la música.

Profesores, buena música hasta ahora aquí en Radio Agua Marina. Con un solo día... O en un solo día, fue entregada la prueba contra Oliver Contreras, conductor que hace un año, manejando el estado de ebriedad, causó la muerte de Macarena Yévenes. ¿Se acuerda usted? Este es la autopista Concepción Talcahuano. El acusado admitió el hecho y pidió perdón a la familia, mientras que su defensa apuesta por un cumplimiento de pena en libertad. Con los alegatos de la apertura a la fiscalía, los querellantes y la defensa comenzó el juicio contra Oliver Contreras, el conductor que en mayo pasado impactó frontalmente el vehículo que manejaba Macarena Yévenes. La víctima murió instantáneamente y la investigación arrojó que el entonces funcionario municipal de Talcahuano conducía en estado de ebriedad. Por ello fue acusado por el delito de la ley Emilia y la fiscalía pide en su contra 5 años de cárcel. La persona fue el primero en declarar ante el Tribunal Oral de Concepción admitiendo su responsabilidad y pidiendo perdón a su familia, a la familia de la joven, perdón, dice su abogado. De tanto invocó la colaboración en la indagatoria, así como otras atenuantes, para solicitar una pena de 3 años y un día de libertad vigilada. Por su parte, la parte querellante que presenta o representa a la familia de Macarena Yévenes pide 15 años de cárcel efectiva por el delito de homicidio. Bueno, el acusado ha permanecido durante los últimos 12 meses en prisión preventiva y la defensa sostiene que con ese año de privación de libertad se cumple lo que establece la ley Emilia. La prueba fue entregada íntegramente este lunes y esta semana se va a comunicar un veredicto que seguramente será condenatorio. Qué lamentable lo que ocurrió en esa oportunidad, ¿cierto? Vamos a las canciones.

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Canciones, buena música hasta ahora aquí en Radio Aguamarina. Oye, empresarios del transporte del Gran Concepción pidieron un apoyo adicional para compensar el alza de los combustibles, porque hasta ahora recibirán un adelanto del subsidio compensatorio tarifario. De esta forma, y de forma trimestral, se va a pagar el subsidio que recibirán los operadores del transporte regulado de la zona. Así lo señaló el CNM de Transporte Enrique Campos. De esta manera se va a adelantar el pago que hasta ahora tenía un desfase cercano a 2 meses. Tras el anuncio, el presidente de la Asociación Provincial de Dueños de Taxibuses de Concepción señaló que se requiere un aporte adicional para compensar el alza del precio de los combustibles. ¡Vamos a la música!

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8: 18 de mayo de 1888, el tren Valparaíso-Santiago usa carbón extraído de la mina El Molino de Dichato. 20 de mayo de 1964 es la fundación del Instituto Comercial, hoy Liceo Comercial. 20 de mayo del año 2003 inicia las clases el Liceo Polivalente, hoy Liceo Cebat. 21 de mayo de 1879, en el combate naval de Iquique, muere Ignacio Serrano Montaner, días antes era gobernador marítimo de Tomé. 21 de mayo de 1879, en el combate naval de Iquique, muere el marinero tomecino Gregorio Araya Agurto. 21 de mayo del año 1954, en la fundación de la Escuela Arturo Prat. 21 de mayo de 1974, fue descubierto el busto en homenaje al héroe naval Arturo Prat en Dichato. 21 de mayo de 1979, fue descubierto el busto en homenaje al héroe naval Ignacio Serrano. 21 de mayo del año 2024, a paso de la Capitanía de Puerto, descubren un monolito y busto del marinero tomecino Gregorio Araya Burto. 22 de mayo del año 1960 se produce el terremoto de Valdivia, el más fuerte terremoto del planeta, 9,5 grados Richter, cuyo epicentro fue en la cercanía de Taeyén. En Tomé alcanzó 7,5 grados.
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1: Alerta meteorológica. Anuncian rachas de viento de hasta 100 kilómetros por hora en tres regiones del sur de Chile. Ministerio de Ciencia defiende reuniones del Incolao con Meta y Google tras cuestionamientos por ley de lobby. El Ejecutivo anunció cupón de gas de 27 mil pesos para hogares vulnerables. ¿Cómo obtener el beneficio? En minuto les contamos.
2: Noticias.
1: ¿Cómo están? Soy Sebastián Aguirre, conductor de CNN Chile, y les doy la bienvenida a esta nueva edición de Noticias junto a Radios Regionales. Ya lo adelantamos en titulares, en el marco del plan Chile sale adelante, el Ejecutivo anunció la entrega de un cupón de gas licuado por un monto único de 27 mil pesos para hogares pertenecientes al 80% más vulnerable en el Registro Social de Hogares. Sobre esto habló el subsecretario de Interior, Máximo Pavés.
3: Es importante recordar que los beneficiarios ya están determinados con fecha 16 de abril, es decir, el 80% del Registro Social de Hogares. Al 16 de abril, el jefe de hogar puede activar en este sitio web su cupón. Por lo tanto, lo primero es que en cualquier municipio, en cualquier hogar, en cualquier delegación, si alguien no tiene computador, etcétera, usted puede pedir que lo ayuden para acceder al cupón de gas. Son tres clics, nada más. Usted va a activar su clave única y automáticamente el sitio va a arrojar si usted es beneficiario o no es beneficiario.
1: Esta medida alcanzará a cerca de 7.700.000 hogares que tengan información vigente en el Registro Social de Hogares hacia el 16 de abril de este año. El beneficio consistirá en un cupón consumible exclusivo para la compra de gas licuado y no podrá ser cambiado por dinero. El aporte podrá utilizarse hasta el 30 de septiembre de 2026 en compras presenciales o en pedidos a domicilio con distribuidoras autorizadas. Para acceder al beneficio, el jefe o jefa de hogar deberá ingresar entre el 18 de mayo y el 30 de junio al sitio cupondegas.gov.cl utilizando clave única para activarlo. La disponibilidad dependerá de la fecha en la que se complete el proceso.
2: Lo que le pasa a Santiago no le pasa a Chile.
4: No le pasa a Chile.
2: ¿Qué pasa en Dalcahue?
1: La municipalidad de Dalcahue ejecuta trabajos en el sector de Putalcura para mejorar el sistema de agua potable rural. Estas obras incluyen la limpieza y rehabilitación del pozo profundo, además de otras medidas destinadas a fortalecer el abastecimiento para decenas de familias afectadas históricamente por problemas de suministro.
2: Coyhaique.
1: Estudiantes de seis establecimientos de Coyhaique participan en el proceso de selección para representar a Chile en la Olimpiada Internacional de Ciencias de la Tierra 2026, que se va a desarrollar en Italia. Esta actividad contempla trabajo de laboratorio, análisis de suelos, exposiciones en inglés y pruebas científicas con apoyo de la Universidad de Aysén.
2: Alto Hospicio.
1: La PDI investigó una denuncia por porte de arma al interior de un colegio de Alto Hospicio, donde una estudiante exhibió una pistola a balines. Aunque el objeto no estaba prohibido, el caso derivó en sanciones internas.
2: Noticias.
1: Los resultados de la última encuesta Plaza Pública CADEM reflejan que la aprobación del presidente José Antonio Kast disminuyó al 36% y que un 61% de las personas piensa que la promesa del Ejecutivo de expulsar a 300.000 inmigrantes en situación irregular es imposible de cumplir en la realidad. El informe completo lo tiene Héctor Basualto.
5: Según los resultados de la última encuesta Plaza Pública CADEM, la aprobación del presidente José Antonio Kast disminuyó al 36%, registrando su nivel más bajo en lo que va de su mandato. En tanto, la desaprobación a la gestión alcanzó un 58%. El estudio revela un fuerte descontento en materias clave, especialmente en el ámbito de la delincuencia. Un 44% de los encuestados considera que la seguridad pública es la principal tarea y compromiso del gobierno. Sin embargo, un 64% de ellos manifiesta serias dudas de que las autoridades cuenten con un plan concreto para enfrentar el problema. El diputado de la UDI, Eduardo Cretón, desdramatizó la encuesta y defendió la gestión del liderazgo de José Antonio Kast.
4: Y lo que ha hecho el presidente José Antonio Kast es marcar un camino, ofrecerle a Chile una alternativa distinta. Hoy día nuestro país está estancado, está creciendo poco, tenemos casi 1 millón de chilenos desempleados, la gente que vive en campamentos se ha incrementado dramáticamente y por lo tanto este proyecto de reconstrucción nacional, como su nombre lo dice, lo que busca es volver a levantar el país. ¿Esto tiene costos? Por supuesto que tiene costos. En la popularidad del gobierno ha tenido un costo, porque a este gobierno le ha tocado tomar decisiones difíciles. Lo del alza del precio de los combustibles también ha sido un costo que le ha tocado pagar a este gobierno.
5: La desconfianza ciudadana, según el sondeo, también se extiende a los compromisos migratorios adquiridos por la actual administración. De acuerdo con la medición, un 61% de las personas piensa que la promesa del Ejecutivo de expulsar a 300.000 migrantes en situación irregular es imposible de cumplir en la realidad. Finalmente, la encuesta CADEM deja en evidencia un cambio en la percepción de las expectativas electorales. Un 54% de los participantes estimó que la mayoría de la ciudadanía apoyó dicha medida restrictiva bajo la creencia de que se trataba de un compromiso de campaña verdaderamente realizable.
1: La Dirección Meteorológica de Chile emitió un aviso por vientos de intensidad normal a moderada para la región de Magallanes, Los Ríos y la Araucanía, con vientos que alcanzarían los 100 kilómetros por hora. Ornella Mellado nos cuenta más en el siguiente informe.
6: La Dirección Meteorológica de Chile emitió un aviso por vientos de intensidad normal a moderada para 3 regiones del país. La alerta busca advertir a la población y a las autoridades locales sobre las condiciones climáticas de las próximas jornadas. El primer evento afecta a la región de Magallanes durante el día de hoy, donde se espera que se generen rachas de vientos que alcanzan los 100 kilómetros por hora durante toda la tarde. El meteorólogo Alejandro Sepúlveda realizó un llamado a tener precaución por los fuertes vientos y el oleaje intenso.
7: Entonces a este viento se tiene que sumar el oleaje intenso que se puede generar en zonas lacustres, Lago Villarrica, Coyaripe, Lago Ranco, Futrono, entre otros. Además hay que tener precaución con el desenganche muchas veces de árboles que pueden cortar cables de la luz y generar cortes de energía eléctrica, especialmente en sectores rurales. Así que a tener precaución sectores de cordillera, precordillera y sectores aledaños.
6: Adicionalmente, las autoridades extendieron las preocupaciones hacia otras zonas mediante un segundo aviso. Este está programado para la tarde del miércoles 20 de mayo, con vientos de hasta 80 kilómetros por hora en Los Ríos y la Araucanía. Con esto, se busca mantener informada a la ciudadanía ante posibles complicaciones en la infraestructura y conectividad local. Las instituciones correspondientes seguirán monitoreando la evolución de las condiciones en el sur del país.

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2: El Ministerio de Ciencia salió al paso de las críticas surgidas después de las reuniones entre la ministra Ximena Lincolao con representantes de las grandes tecnológicas Google y Meta. Encuentros que no se habrían registrado bajo la ley de lobby. José Ferrada tiene el informe.
3: El Ministerio de Ciencia aseguró que las reuniones sostenidas por la ministra Ximena Lincolao con representantes de Google y Meta se realizaron conforme a la normativa vigente. La cartera explicó que uno de los encuentros tuvo carácter operativo y el otro sí fue registrado bajo la ley de lobby a través de la subsecretaría. La polémica surgió luego que se conociera que dos reuniones sostenidas por la ministra Ximena Lincolao con representantes de Google y Meta no aparecieran registradas. Frente a esto, el Ministerio de Ciencia emitió un comunicado aclarando que ambas instancias se ajustaron a la normativa y detallando el contexto en que ocurrieron los encuentros realizados durante abril. Algo que fue cuestionado por la diputada del PC, Daniela Serrano.
4: Quizás parece que una de las 9 improvisaciones de la ministra Lincolao, aparte de esto, ya se suma también a la falta de prolijidad en la declaración de patrimonios e intereses. Entonces, yo si fuera el gobierno le pondría más atención a esto y daría explicaciones, porque lamentablemente todo el trámite de la reforma tributaria, mal llamada reforma de reconstrucción, está justamente teñida por estos ripios. Ahora tienen que darle cuenta a la ciudadanía.
3: Respecto de la reunión del 4 de abril con Google, la cartera explicó que la empresa es proveedora del servicio de correo institucional mediante Gmail y que el encuentro tuvo un carácter técnico y operativo relacionado exclusivamente con el funcionamiento de esta plataforma. En cuanto a la reunión con Meta del 9 de abril, el ministerio señaló que sí existió una audiencia solicitada formalmente por ley del hoy, pero que fue atendida por el entonces subsecretario de Ciencia debido a que Lincolao se encontraba realizando trámites tras la agresión sufrida un día antes en Valdivia. Desde Ciencia indicaron que posteriormente la ministra de Energía, Ximena Rincón, acudió al despacho de Lincolao para entregarle personalmente un gesto de apoyo, ingresando junto a la delegación de Meta tras una reunión ya registrada por el Ministerio de Energía, insistiendo que este saludo protocolar no constituye una audiencia regulada por la ley de lobby.
2: Hasta acá dejamos el resumen informativo. Nos volvemos a encontrar en un rato con más informaciones. Que estén muy bien.
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0: en estos términos, está probado que funciona. Pero lamentablemente a nosotros se nos olvidó nuestra propia receta y tenemos que recobrar ese camino, y eso es lo que busca precisamente este proyecto. Y me llama la atención, eso sí, más allá de que la DC haya sido el vagón de cola de la izquierda radical el último tiempo, que sea la propia DC la que lo olvida. Una DC que gobernó 10 años, desde el 90 hasta el 2000, ¿cierto? Con el presidente Elwin y con el presidente Frei. Y que profundizaron precisamente este modelo. Ellos no buscaron, ninguno de estos dos personajes, grandes personajes de la historia de Chile, ¿cierto? Ninguno intentó destruir el modelo económico, ninguno intentó volver a lo que teníamos antes del año 73, al contrario. Lo profundizaron y lo intentaron amortiguar, porque al principio quizás pudo haber sido muy duro, se pudo haber hecho cambios, y ellos hicieron esos cambios, y esos cambios son los que permitieron la caída sostenida de la pobreza en nuestro país de una manera que jamás habíamos visto antes. Eso es producto precisamente de esta convicción de que los modelos económicos importan y que la receta chilena era exitosa.
1: Y acá hay muchas cosas dentro de lo que tú dices que yo creo que vale la pena rescatar desde el punto de vista de hacerles notar hoy como contraste frente al trabajo que se ha venido haciendo en los últimos años. Patricio Elwin recibe un país con un impuesto corporativo del 10%. Hace una mega reforma también en materia tributaria y aumenta el impuesto al 15%. Pero el impuesto al 15% seguía siendo un impuesto prudente, competitivo internacionalmente. Chile estaba con un superciclo del cobre. Es decir, habían elementos relevantes que nos daban a entender que subir el impuesto al 15% prudencialmente podía ser responsable, aumentar la recaudación fiscal, en consecuencia aumentar la presencia del Estado, donde sí tiene que estar el Estado, sin afectar la inversión en Chile. Eduardo Frei sigue la línea de la prudencia, digamos, Ricardo Lagos también, aumentando cada vez más el impuesto, pero con la línea de la prudencia. Y acá, correlación no implica causalidad, pero sí me parece que esto es muy relevante desde el punto de vista de hacia dónde ha ido el país y qué es lo que nos ha pasado. Cada vez han aumentado más los impuestos corporativos. Y cada gobierno de la Concertación crece menos. Es decir, el país ha aumentado no solamente sus impuestos corporativos, también sus impuestos a las personas, los impuestos a las pequeñas empresas, y ha creado ministerios, ha aumentado el gasto fiscal. Y la receta, digamos, de hacer eso nos ha traído como consecuencia crecer cada vez menos, no tener un Estado eficiente en términos de gasto de los recursos. Y prueba de eso es que el Estado de Chile en los últimos 10 años ha aumentado un 56% del gasto público, y eso lamentablemente no se ha reflejado en la vida de las personas. Si preguntémosle a cualquier vecino de las distintas comunas de lo largo de Chile, de las más pobres y de las más ricas, si es que en los últimos 10 años siente que en la ventanilla de atención municipal o siente que en las ventanillas de atención de algo que dependa del gobierno central lo atienden un 56% mejor que hace 10 años. La respuesta es no. Preguntemos a las personas si sus calles están un 56% más limpias, un 56% más iluminadas, si las listas de espera se han reducido un 56%, si la educación pública mejora un 56%. No. No han mejorado lo que ha aumentado el gasto público. Es decir, hoy día el Estado de Chile, siendo el más rico en su historia desde el punto de vista de lo que gasta en gasto público, no es el que entrega la mejor prestación a las personas en su historia. Ahí sí hay una correlación relevante desde el punto de vista de que más gasto no necesariamente significa una mejor prestación por parte del Estado. Y ahí hay algo de fondo que hacer. Y lo que hace la Democracia Cristiana hoy día es no tener autocrítica respecto a lo mal que se han hecho las cosas. Es decir, la Democracia Cristiana también es responsable de la reforma tributaria de Bachelet, es responsable de la reforma de la educación de Bachelet, es responsable de la reforma laboral de Bachelet, es responsable de la reforma al sistema político de Michelle Bachelet. Y hoy día no son capaces de hacer una autocrítica al respecto de las consecuencias negativas que esas grandes reformas le trajeron a Chile. No es capaz de hacer una autocrítica, se opone hoy día al proyecto de reconstrucción nacional y a la Democracia Cristiana le gana la antojera ideológica. No es un partido de centro abierto al diálogo y con primacía de la realidad. No lo es. Y acá hay varias cosas que son peligrosas. Dentro de ella, me parece, es el comportamiento de los otros partidos que se dicen de centro-izquierda. ¿Van a actuar igual que en el estallido social? ¿Van a callar? ¿Se van a oponer a aquellas cuestiones que le hacen bien a las personas? ¿Van a sumarse a rechazar el proyecto de reconstrucción nacional de la misma manera en la que se sumaron a aprobar un texto refundacional? ¿O van a actuar con prudencia, con primacía de la realidad, entendiendo que las recetas que aprobaron hace un par de años le hicieron mucho mal a Chile? Porque si toman la decisión de rechazar el proyecto de José Antonio Kast, si toman la decisión de volver a oponerse a eso que les va a hacer bien a las personas, como tú lo decías, empíricamente, digamos, comprobado que hoy día una reducción de impuestos es necesaria, somos un país que tiene un impuesto corporativo del 27% cuando de la OCDE

0: que mi intérprete es médico, ¿cierto? Yo no sé si tendrá especialidad y si es que tiene cuál será, pero yo creo que bien podría ser anestesióloga, porque ella fue la que puso este país en coma después de su segundo gobierno. Ella es la que nos ha mantenido, sus reformas me refiero, son las que nos ha mantenido estancado económicamente, con una educación que no ha mejorado sustancialmente su calidad, a pesar de que la cambiamos de pie a cabeza, metimos los SLEP, se les quitamos los municipios, que son los que están más cerca de las personas, ¿cierto? Modificamos todo el sistema de financiamiento, se eliminó el copago, da lo mismo que es lo que opinen los padres, al final todo un burócrata va a decidir qué ocurre con la educación y por lo demás tenemos que poner más plata. ¿La ponemos en los más niños, que es donde más incide su desarrollo futuro? No, pongámosla en los universitarios porque son los que votan. O sea, hicimos todas estas reformas y al final no ha cambiado prácticamente nada. Lo único que cambió es que somos más pobres y que tenemos que pagar más impuestos. Y eso también se da porque la ineficiencia es cara. Cuando tú tienes un país sumamente ineficiente con los impuestos, al final te sale caro, y te sale caro porque tienes que ir reiteradamente subiendo los impuestos para simplemente mantener el mismo nivel de servicio.
1: Parchar.
0: Tal cual. Nosotros lo que hemos gastado año a año en materia de salud, año a año se aumentan los recursos de salud, pero las prestaciones de salud, es decir, la cantidad de atenciones que se dan a las personas, no ha aumentado de la misma manera, ¿cierto? Sí. Prácticamente están estancadas. Esto, el doctor Jorge Acosta, esto es experto en esta materia del Centro de Políticas Públicas de Salud de la Universidad San Sebastián, tiene un estudio que analiza precisamente todo esto. Y también por citar a otra gran economista del país, María Cecilia Cifuentes, el día de hoy publicó una carta en el Diario Financiero.
1: La gran Cecilia Cifuentes.
0: Sobre la ineficacia de los municipios. Más allá de que tiene una idea que la que yo no estoy de acuerdo, que es que cambiar la forma de las contribuciones creo que no lo convierte en un impuesto justo. Yo creo que es injusto, da lo mismo como se plantee, pero al margen de eso, pone el cascabel al gato en el sentido de que no hemos analizado cómo los municipios gastan los recursos fiscales. No recuerdo los datos, así que no los voy a citar, pero la idea central era que los municipios en su conjunto, ¿cierto?, han aumentado el nivel de gasto público a una proporción mayor que el resto del gobierno central, y aún así las personas no reciben esos beneficios, no los perciben, y que por lo tanto es natural que exista una gran oposición a seguir pagando las contribuciones.
1: Y bueno, un pequeño dato, los municipios gastan en promedio, y los gobiernos regionales también, es decir, estos gobiernos subnacionales, gastan un 55% de su presupuesto en pagar sueldos y en personal. ¿Cuánto gasta la OCDE en promedio? Tanto que se quiere parecer la izquierda a la OCDE, 36 puntos del presupuesto de los gobiernos subnacionales. Ahí hay un problema de fondo, un problema que es sumamente
0: así es
1: relevante.
0: Pero aquí busqué rápidamente la columna, le recomiendo que la lean, está en el Diario Financiero y también en la cuenta de Twitter de ella, de María Cecilia, pero la frase destacada es que el gasto en burocracia del nivel municipal es el 80% del gasto.
1: Sí.
0: O sea, 8 de cada 10 pesos que un municipio gasta, en promedio, ¿cierto?, es en personal, es en burocracia, es en lo pongo al revés. Solamente 2 de esos pesos están gastados en cualquier otro tipo de cosa.
1: Mira.
0: O sea, es absurdo.
1: Es decir,
0: realmente, y además es escandaloso cuando porque todo esto se junta, ¿cierto? Cuando tú tienes unas contribuciones, que yo insisto que son injustas, porque a nadie le pueden estar cobrando un impuesto por el simple hecho de ser dueño de algo. Pero cuando a ti te cobran las contribuciones, cuando nadie sabe a ciencia cierta cómo es que el Servicio de Impuestos Internos hace los avalúos fiscales y cuánto determina qué es lo que debe pagar cada de esas propiedades, y que van subiendo año a año y suben mucho más que la inflación y que suben mucho más que la plusvalía de los bienes inmuebles, tú te das cuenta que al final esto es una caja negra, ¿cierto? Que nadie sabe bien qué es lo que está ocurriendo, pero resulta que al final de cuentas lo que todo el mundo tiene claro es que tú tienes que pagar más y recibes, en el mejor de los casos, recibes lo mismo, pero probablemente vas a recibir un peor servicio. ¿Por qué? Porque no hay eficacia en el gasto público. Y eso es lo que nosotros tenemos que poner el foco de la atención en el problema. Eso es ponerle el cascabel al gato, ¿cierto? Es darnos cuenta de que no estamos haciendo bien las cosas. Y eso es lo que nos tiene como país con un gasto público alto en comparación a los servicios y que se reciben desde el Estado en cualquiera de sus niveles. Y eso además lo que provoca que el gasto social en Chile, por lo demás, sea de los más ineficientes de la OCDE.
1: Sí.
0: Hay tablas comparativas, ¿cierto?, que establecen o que demuestran más bien cómo afecta la desigualdad entre las personas antes y después de la acción del Estado.
1: Un pequeño dato al contraste de Chile y Alemania. Chile es prácticamente igual de desigual que Alemania en índice Gini antes de impuestos.
0: Así
1: después
0: es.
1: De impuestos, Chile es un 60% más desigual que Alemania.
0: Y lo peor de todo, que en Chile el efecto del Estado es prácticamente nulo. Y en Alemania toda esa diferencia lo logra hacer el Estado.
1: Nos están retando ya que nos tenemos que ir a pausa.

0: comercial. No me quiero ir sin antes, nos van a retar, pero tengo que plantearlo respecto a los 8 puntos que tú decías de gasto municipal, que gastan 8 de cada 10 pesos. Imagínate, los últimos estudios de Horizontal han planteado que son 55% de eso lo que se gasta en personal. El resto es en gasto administrativo, en gasto de burocracia. Horroroso. Es decir, 2 de cada 10 pesos llegan a las personas. Nos vamos a una pequeña pausa comercial, ya nos están retando acá los sensores del tiempo. No se despeguen de la sintonía de agricultura, que ya volvemos.
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0: Ya estamos de vuelta en este tercer y último bloque de Nuevas Voces, de Ideas y Sociedad, iba a decir, mira, tengo, y aprovecho para pasar el aviso los sábados a las 8 en Agricultura. Oye, lo conversábamos en off, ¿qué vamos a hablar en este tercer bloque? Hay mucho que hablar respecto a la decisión de rechazo de la Democracia Cristiana, lo conversábamos en el segundo bloque, y además la Democracia Cristiana da ciertos argumentos. Argumentos que, por cierto, con la mayor objetividad posible, lo digo, me parece bastante mediocre. La Democracia Cristiana plantea que una de las principales razones para rechazar la iniciativa de tan solo discutir el proyecto de reconstrucción nacional es de que esto favorece principalmente a los grandes patrimonios y podría afectar áreas sociales relevantes. El diputado Díaz señala que esto beneficia principalmente a los grandes patrimonios del país y se aleja de las principales necesidades de la ciudadanía. Menciona impactos eventuales en salud, vivienda y educación. Hay ahí, me parece que una mediocridad intelectual o argumentativa en no saber dar argumentos relevantes. En primer lugar, lo que están rechazando es la idea de legislar. En segundo lugar, si acá lo que le preocupa es afectar a los grandes patrimonios, despreocúpese, porque acá lo que se va a hacer es permitir que los grandes patrimonios vengan a invertir para poder generar empleo. ¿Y el empleo a quién beneficia? A las personas. Se va a entregar un crédito tributario, que es parte de este proyecto de reconstrucción nacional. Un crédito tributario que tiene como argumento y fondo que mejorar la inversión en Chile, incentivarla y además beneficiar la contratación formal y con buenos salarios. Pero le preocupa que esto pueda afectar a áreas sociales relevantes para los chilenos. A mí me parece que la reconstrucción en Viña, en Valparaíso, en Concepción, en la región de la Araucanía y en las distintas regiones que han sufrido incendios en los últimos años son absolutamente prioritarias para las personas. A mí me parece que para las personas tener un empleo es absolutamente relevante. Hoy día hay uno de cada cuatro chilenos en la informalidad. Y en el último periodo de gestión de Janet Jara aumentó en un 69% la cantidad de personas que llevan buscando trabajo por un año o más. Ahí me parece a mí hoy día que están las prioridades de las personas. No si el impuesto corporativo baja de 27 a 23, que no se nos olvide. Esto el gobierno lo hace porque entiende que es la receta para que las personas puedan vivir mejor, no por beneficiar al gran empresario. Rodrigo Meléndez.
13: A ver, yo estoy de acuerdo con que los argumentos de la Democracia Cristiana, digamos, son bastante menores, por decirlo sí, un poco más elegante. Lo cierto es que, sobre todo cuando dice que es porque puede haber ciertos impactos en salud, vivienda y educación. Pero analicemos qué significa impactar. Porque cada vez que existe, por ejemplo, algún tipo de anuncio de que se va a reducir un gasto innecesario, la izquierda dice que esto impacta la educación, impacta la cultura, impacta lo que sea. Lo cierto es que el verdadero impacto va a ser si es que las personas que necesitan la ayuda del Estado en esas materias la van a recibir o no. Y aquí el gobierno ha sido bastante majadero al respecto. Y es que se están haciendo recortes, pero en toda aquella materia de gasto en donde es innecesario. Volvemos al concepto de la eficiencia en este caso. Sí. Si es que somos más eficientes, podemos proveer los mismos nivel y misma calidad y misma cantidad también de atención con menores recursos utilizados por ello. Por lo tanto, este argumento de que se va a afectar, veamos, aquí el gobierno ha sido bastante claro, insisto, de que no se va a afectar ninguno de los servicios que provee, que el Estado otorga en esta materia sociales, y al contrario, lo que se busca es eficientar este gasto público. El caso del INJUF, por ejemplo, que la mayoría de su presupuesto se iba precisamente en financiar los sueldos de los integrantes del INJUF. Y los programas eran un monto menor y que al final no terminaban llegando los jóvenes.
0: Y ahí eso que tú planteas es muy relevante, porque el INJUF lo planteaba, de hecho, en tu mismo asiento la ministra María Jesús Wolf. El 90% de su presupuesto lo gasta en gastos administrativos y personales. Es decir, 9 de cada 10 pesos se van a pagar sueldos y gastos en burocracia y gastos administrativos. Y del 10% que iba destinado a las juventudes de nuestro país, llegaban al 0.01% de la población objetiva. Es decir, una parte del Ministerio de Desarrollo Social, un servicio del Ministerio de Desarrollo Social, gasta 9 de cada 10 pesos en gasto administrativo y gasto en personal. De ese 1 de cada 10 pesos llega a 1 de cada 1000 personas de las que podría llegar eventualmente.
13: Así es.
0: Ahí hay un problema relevante en cuanto a cómo se están gastando los recursos, porque lo hemos conversado en el programa, no es solamente en el INJUF. Esto también pasa en los distintos ministerios, esto pasa en los municipios, pasa en los gobiernos regionales. Es decir, es un problema transversal, digamos, dentro de las distintas administraciones del Estado.
13: Así Así es, y por lo tanto, lo que tú tienes que hacer cuando tienes escasez de recursos públicos es tratar de sacarle el jugo, el máximo, a cada peso que tú tienes.
0: Así es.
13: Y eso es lo que se está intentando hacer. Esta es una receta revolucionaria que está planteando el gobierno actual, porque como ya venimos hablando, llevamos décadas aumentando el gasto público sin entrar a precisar si es que lo que estamos gastando está debidamente gastado o no. Y otro argumento de la Democracia Cristiana que también considero pobre es que dice que va a beneficiar a los grandes patrimonios del país. A ver, aquí yo creo que hay dos temas, porque si es que tú tienes un sistema de impuestos que está diseñado para que no todas las personas paguen lo mismo en forma proporcional, sino que tú le cargas más la mano a ciertas personas, por definición, cualquier alteración del sistema impositivo va a significar que ellos serán más beneficiados. Pero porque si tú construiste el sistema, digamos. Tú estás haciendo que algunos paguen más, por lo tanto, si tú quieres bajar impuestos, en principio ellos van a ser los más beneficiados de base, ¿cierto? Porque así está hecho. Es más, uno podría decir que las bajas de impuestos no benefician a las personas más pobres porque resulta que en el impuesto a la renta, ¿cierto?, dentro del tramo exento. ¿Eso significa que bajar impuestos es malo? No. ¿Significa que subir impuestos va a ser bueno? No. Significa que hay un tramo exento, que así está construido el sistema y que por lo tanto a ellos simplemente no los va a afectar. Es una consecuencia de cómo está hecho. Pero además, eso tampoco es tan cierto. Porque la forma en que está construido nuestro sistema de impuestos, y aquí me tomo la licencia para poder explicarlo.
0: Adelante.
13: Existen tres grandes impuestos a la renta, ¿cierto? A lo que uno va produciendo, a lo que uno va ganando. Está la primera categoría, la segunda categoría y el global complementario. Todos los que tenemos un trabajo remunerado dependiente, ¿cierto?, que estamos contratados por otra persona, pagamos la segunda categoría, que es el impuesto al trabajo, en este caso, dependiente por regla general. Después está la primera categoría, que se suele explicar, no es tan así, pero se suele explicar que es el impuesto de las empresas. Y aquí está el 27%, que el gobierno quiere disminuir, y también las pymes pagan un porcentaje menor, y el gobierno se comprometió con mantenerlo. Porque está proyectado que suba, por eso se mantiene, ¿cierto? Sí. Y después está el global complementario, que es un impuesto final, que aplica sobre todo lo que una persona gana durante el año. ¿Por qué esto es importante?
0: Pues fue la desintegración de Michelle Bachelet al FUT.
13: ¿Y esto por qué? ¿Qué tiene que ver integrado, qué sé yo? Dada la forma que nosotros tenemos nuestro sistema, lo que se busca es que lo que una persona tiene que pagar, ¿cierto?, en segunda categoría o en primera categoría. La primera categoría sabemos que la paga la empresa, pero cuando la empresa da sus utilidades a los dueños, ellos también le dan en el fondo una suerte de crédito. Le dice, oiga, usted le estoy pagando, no sé, 10 millones de pesos, pero yo por esto ya tuve que pagar impuestos. Yo como empresa ya pagué impuestos. Entonces, cuando llegan al titular, al dueño de la empresa, esos 10 millones, y va a tener que pagar el impuesto global complementario, porque no es un trabajo dependiente, sino que es lo que ganó por ser el dueño, él puede decir, oiga, pero esto ya pagó impuestos.
0: Así es.
13: Entonces, usted no me tiene por qué cobrar dos veces el mismo impuesto. ¿Qué ocurre? Que si yo bajo el impuesto a la empresa, ese monto, ese crédito que va a tener el dueño es menor. Por lo tanto, los grandes patrimonios, como dice la DC, resulta que en sus impuestos personales van a terminar pagando más, porque va a tener menos impuestos que ya pagó la empresa al Estado. Esto es un poco técnico, es un poco árido, sí, pero es muy fácil ser la izquierda y empezar a tirar cuñas al aire diciendo que estos beneficios más o menos y hay que entrar a ver. Sin por la forma que está hecho nuestro sistema y entrando fino por cómo funciona realmente, lo cierto es que lo que está diciendo la izquierda son simples manotazos de abogado tratando de defender una reforma que es buena para el país y que es necesaria para el país.
0: Bueno, la explicación técnica de Rodrigo Meléndez, ya finalizando el programa, nos están mirando feo desde el deporte, como es habitual, terminando tarde. No se despeguen de la sintonía porque ya viene Deportes en Agricultura. Nosotros nos vemos mañana a las 1 de la tarde. Chau, chau.
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15: 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Agricultura indica la hora. 1:57 PM.
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16: Muy buenas tardes, es hora de noticias en Agricultura. Nos vamos hasta el Palacio de la Moneda. Hubo vocería y se hizo alusión a las presiones que se están haciendo desde la oposición a la ministra de Seguridad. Y tenemos más información con Ricardo Cuevas.
17: Así es, Jessica, porque hace solo minutos terminó la vocería de la portavoz de gobierno Mara Cedini, instancia en donde ella emplazó a la oposición a definirse acerca de si están por colaborar para enfrentar los problemas en materia de seguridad o si seguirán impulsando un gallito político en el Congreso. Lo anterior, luego de que la oposición anunciara una interpelación en contra de la ministra de Seguridad, Trinidad Steiner, acusando una ausencia de un plan en la materia. Al respecto, la portavoz de la Moneda, Mara Cedini, recordó el caso cuando la oposición no permitió a la ministra Steiner presentar con todos sus insumos el plan de seguridad en el Congreso y junto a esto emplazó a ese sector político a definirse sobre la materia.
18: ¿En algún momento la oposición va a tener que definir si está por la seguridad de los chilenos o simplemente para hacerle un gallito político al gobierno? Nosotros valoramos todas las instancias donde los ministros puedan exponer sus proyectos, sobre todo la ministra de Seguridad, que está encargada de una cartera que es prioritaria para todos los chilenos. Lo que sí nos preocupa es que estas instancias se mal utilicen. Por ejemplo, cuando se cita un ministro y no se le permite presentar.
17: Respecto de otros temas que se abordaron en esta vocería de la ministra de la CGGOC, Mara Cedini, uno de ellos tiene que ver con los comentarios que realizó durante la última jornada la senadora de RN, María José Gatica, respecto a que el gobierno tiene que hacer mejoras en lo político y comunicacional. Y en ese sentido, la portavoz de la Moneda sostuvo que no se hará cargo de especulaciones y motivaciones respecto de quienes hacen esas declaraciones. Y además agregó que respecto de un eventual cambio de gabinete, que hay algunas voces que han apuntado en esa línea, dijo que esa decisión finalmente recae en el presidente de la República, José Antonio Kast, que no se anuncia y tampoco requiere una discusión por parte de los diferentes secretarios de Estado. Informó Noticias en Agricultura.
16: Vamos con otros temas. Una investigación desarrollada por la Fiscalía Metropolitana Occidente y la PDI permitió desbaratar a una organización criminal dedicada a las devoluciones de renta fraudulentas por parte del Servicio de Impuestos Internos y que provocó un perjuicio fiscal de 800.000 pesos. Denominada Operación Rescate, la acción policial se desarrolló el lunes en la región metropolitana, en la Araucanía, en el Biobío y Los Ríos, y permitió la detención de 9 personas y la incautación de vehículos, inmuebles, documentación contable, una escopeta y municiones. Esta investigación se originó en 2023, teniendo como objetivo la aprehensión de un clan familiar de 10 personas que entre el 2021 y 2022 se dedicó a defraudar de manera reiterada al Estado por el medio de la presentación de documentación falsa ante el Servicio de Impuestos Internos para obtener devoluciones de rentas improcedentes. Hasta acá las noticias. Léanos en www.radioagricultura.cl y actualizamos el pronóstico del tiempo. Hay 23 grados ya, la máxima será de 25 en Santiago. Tarde despejada. Sigan en compañía de Radio Agricultura. Que tengan buenas tardes.
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19: Ya nomás aquí estamos, el panel está ávido por debatir, como siempre. 2:02 p.m, aquí comienza una nueva edición de Deportes en Agricultura y estos son los títulos. Ponga atención. Vuelven los visitantes a los clásicos. Ya, lo vamos a discutir también. El delegado presidencial de la región metropolitana confirmó que el duelo entre Universidad de Chile y Colo-Colo de agosto será el primer clásico en volver a recibir a hinchas visitantes. Busca el liderato. Coquimbo Unido se medirá este martes a Deportes Tolima, hoy a las 6, en la lucha por la cima del grupo B de la Copa Libertadores. Los piratas contarán con todo el plantel disponible para el duelo. ¿Quieren seguir con vida en la Copa? Audax Italiano se... Recibirá a Barraca Central en la Florida con la intención de seguir con vida en la Copa Sudamericana. Un triunfo los pondría en la parte alta del grupo G. Muchas dudas para un duelo clave. Daniel Garnero aún no define el 11 para el duelo ante Barcelona de Ecuador por la Copa Libertadores. El DT espera por la recuperación de Fernando Sampedri, Juan Ignacio Díaz y Gary Medel. ¡Que viva el fútbol! Neymar fue convocado, sí, fue convocado por Carlo Ancelotti para el Mundial del 2026. El ex Barcelona jugará su cuarta Copa del Mundo. Por otro lado, Portugal también anunció su listado, donde Cristiano Ronaldo, por supuesto, buscará ganar su esquivo mundial. Esto y más. Camaño, Yáñez, de Tesanos, aquí comienza Quédese Maestro, Deportes en Agricultura.
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19: 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Aquí estamos nomás, sí, comenzando una nueva edición de Deportes en Agricultura, día martes, semana cortita, semana de Copa Libertadores. Hay muchísimo fútbol hoy, por ejemplo, a las 6. Necesita el audífono, ¿no?
21: Sí, creo.
19: O
21: que,
19: este es mío.
21: Creo que no hay.
19: Este es tuyo.
21: Este otro,
19: ahí sí. Ahí estamos. Este es tuyo, Patricio.
21: Patrick.
19: Ese es tuyo.
21: ¿Ya? Con ese, ¿no?
19: ¿Qué tal, Camaño?
22: ¿Cómo estamos?
19: ¿Todo bien?
22: Buenas tardes.
19: Como siempre, yo muy atento, Camaño, al tema del álbum, y te traje una novedad.
22: ¿Ya?
19: Cierto que por todo en este mundial es por primera vez en la historia. 48 equipos, los estacionamientos más caros, todo. Ahora, por primera vez en la historia, la empresa de los álbumes lanzará una lámina
22: de oro.
19: De oro, luego de haber ya impreso todas las láminas y el álbum, por primera vez va a lanzar una nueva lámina.
22: ¿Lámina de colección?
19: Aún no se define, yo creo que va a ser de colección, de cartoncito, pero va a lanzar.
23: Lo que debería ser corrigiendo las nóminas.
19: Neymar.
23: Claro. O sea que una versión.
22: Los sobres se van imprimiendo sobre la marcha, digamos.
23: Claro.
22: No sacar más a Rodrigo y poner a.
23: Claro.
22: Igor Thiago. No sé si es que está Ryan, por ejemplo.
23: Exacto. O a Neymar Junior.
22: Y que te digan, este es el número.
23: Sí, pues te cambia el número por el Japón. Hay como 5 jugadores que están fuera o 4.
22: Estados Unidos tiene a Cardoso fuera, por ejemplo.
23: Claro, y está en el álbum.
19: En Estados Unidos está Tony Meola también.
22: Oye, está el escándalo en Inglaterra. ¿Eh?
19: ¿Qué pasó?
22: Fíjate que hace una semana se descubrió que el Southampton estaba espiando el entrenamiento del Middlesbrough antes de los playoffs, antes de las semifinales para el ascenso a la Premier. Bueno, había fotografías, se había descubierto incluso la identidad de uno de los espías del Southampton. Bueno, el día de la comisión disciplinaria de la English Football League, que ve todas las divisiones de ascenso, decidió suspender al Southampton de toda competición, no va a poder disputar la final, le da ese honor al Middlesbrough, así que este sábado en Wembley, el Hull City, que había clasificado venciendo al Millwall.
19: Sí.
22: Se va a enfrentar finalmente al Boro. Así que el Southampton además arranca con 4 puntos menos. Se descubrió que había espiado a 4 equipos diferentes durante el año. El club lo reconoció, de hecho, las acciones ilegales. Así que buena medida y buen antecedente aplica la English Football League en contra de estos técnicos que creen que coincide todo, el todo vale.
21: Pero buena sanción.
19: Buena sanción.
21: Buena sanción.
19: ¿Qué tal, Pato? ¿Todo bien?
21: Sí.
19: ¿Qué día, Bielsa? Hoy juega Coquimbo.
21: Impactado por lo que cuenta Camaño, no, porque.
19: No se ponga color.
21: No, porque ¿sí? tú
19: ¿de verdad?
21: Que estas cosas pueden pasar y como ya, oye, ¿sabes qué? No lo haga más o cómo se.
19: Parte del folclore.
21: Claro, que es muy de sudaca, como dicen ellos, esto pasa en Sudamérica, no sé, algunos técnicos, pero que hayan tomado esta medida ante tamaña infracción. Concreta. Me parece correcto.
22: Recordemos, el último caso, esperar que se escuchó en Chile fue el de Palestino en contra de Pablo Guedes. En un partido de Colo Colo Palestino, el campeonato 2017, Palestino acusó a Guedes de poner en la cancha central de la cisterna un espía detrás del tablero marcador.
1: Me acuerdo.
22: Y bueno, al final Colo Colo terminó perdiendo ese partido, 1-0.
1: No, me acuerdo.
22: Pero Palestino acusó abiertamente a Pablo Guedes de haber utilizado sus contactos dentro del club.
1: No pasó nada, digamos, ¿no?
22: No, no hubo sanción, la FBI ni se hizo cargo, nada. No creo que el reglamento lo castigue, sanciones.
1: Está bien.
22: Pero te digo que... ahora todos estos entrenadores que se pasan de listo y que desconfían de todo y que creen que pueden ir más allá.
23: Flaquito Leiva no habría tenido su rol, ¿eh?
22: Exacto, sí, tampoco el Leiva, tampoco Varela, Francisco Varela, oye, el otro espía que tenía San Paoli.
23: Oye, para completar lo que estaba diciendo Mati, porcentaje de acierto de Panini hasta el momento. 100%, Portugal, Escocia, Congo, Curazao, Austria y Bosnia. 94%. O sea, una mala.
2: Buena data.
23: Una mala. Excelente de 18. Data. Corea y Bélgica. Ya. 88%. Dos malas. Holanda, Cabo Verde, Haití, tres malas. Irlanda, Francia, Suecia, cuatro malas. 77%. Japón, cinco malas. No. Brasil, 13 de 18. Cinco malas. Y el papelón es Túnez. 11 de 18. casi la mitad mala.
2: Bueno, Japón se lesionaron todos y yo creo que ahí la empresa italiana, Pato, va a tener que ajustar. No puede empezar a imprimir el álbum en marzo.
1: Si eso no, fue lo que pasó. Si esto es lo que tú decís, puesto.
23: Pero tiene que sacar los reemplazos. Sobres de reemplazo, que sea un sobre especial, claro. Que vienen solo reemplazos. Solo
1: antes venían los álbumes y venían la parte posterior. Y siempre venían ahí lesionados o gente que se agregaba a última hora y tú podías contar con ellos. Antes no había tanta información como ahora.
2: Yo eché de menos las láminas de Mario Gask, por ejemplo, de Michael Miller en el del 94. ¿Te acuerdas de las galletas Mackay? En la parte de atrás, yo creo que Camaño se debe acordar, en ese álbum donde aparecían los rostros de televisión al final y había el de Estados Unidos 94.
22: Hasta el 90, ¿no?
2: Hasta el 90.
22: 90 de Italia 90.
2: Ahora, la gente se debe acordar.
23: Pero el álbum del fútbol chileno apareció Moa.
2: Apareció.
22: En el,
23: qué lindo.
22: ¿Cómo se llama esto? La convocatoria de Portugal, hoy día se conoció recién la convocatoria, y no está, por ejemplo, Palhinha, el volante central de
23: João Palhinha
22: del Tottenham hoy día. Llamó a un jugador que es Samu Costa del Mallorca, y la otra ausencia, que había sido la gran irrupción portuguesa este año, jugador del West Ham, Mateo Fernández, el volante central, tampoco ingresó a la convocatoria, y curiosamente llamó a cuatro arqueros. A diferencia de Brasil, que incluyó a tres, llamó a cuatro arqueros el técnico de Portugal. Así que
2: Diogo Costa del Oporto, José Sá del Wolverhampton, Rui Silva del Sporting de Lisboa, el ex Betis, y Ricardo Velho.
22: Ese termina sacando o a João Palhinha o a este chico Mateo Ferraz. Yo pensé que Palhinha iba seguro, pero bueno, ya entendiendo que la mala campaña del Tottenham le pudo haber pasado la cuenta. Pero Mateo Fernández fue de lo poco rescatable del West Ham, que todavía está peleando. Pero Samu Costa está descendiendo con el Mallorca también. O sea, la campaña del equipo en algunos casos valió, en otros no. Así que
2: descendió ya el Mallorca, ¿cierto?
22: No.
1: Me parece mucho cuatro porteros.
22: Mucho.
1: Me parece mucho, no sé, ahí debe haber una explicación técnica, pero... No voy a llegar cuatro. Porque además, perdí un jugador de campo relevante, importante. Si es defensa, 22, volante, claro, si es atacante, da lo mismo, pero yo creo que con tres porteros está ahí como.
2: Algunos dicen.
1: Que tener mucha mala.
22: Para que se seleccionen tres.
2: ¿Qué dicen ustedes de Portugal? Porque se le critica a la selección portuguesa, no los jugadores, sino que el técnico,
1: ¿ya?
2: Roberto Martínez, que. Si no me equivoco, el Mundial pasado se quedó fuera en la primera ronda.
22: No, pues era otro entrenador, que era Fernando.
23: Y no, pasó.
2: Roberto Martínez, ¿dónde estaba en el Mundial anterior?
23: Cuarto.
22: Él estaba en Bélgica.
23: En cuarto, quedó en Marruecos.
22: Con Marruecos por lanzamientos penales. Pues Roberto Martínez es el que le dio el título a Portugal en la última Nations League. Le ganó la final a España, ni más ni menos. Para mí,
19: pero Roberto es uno Martínez de los candidatos. Era el que estaba.
23: El de Bélgica.
19: El de Bélgica que se quedó afuera en fase de grupo.
23: Sí, sí, sí.
19: Pero en,
23: sí, sí.
19: Eso es lo que estaba diciendo yo. Para que
22: con Portugal, ¿no? Tú dijiste con Portugal.
19: Pues no, Portugal ahora está con Portugal.
22: No, pero claro, es el último mundial con Portugal.
19: Ah, no, sí, no, no.
22: Será Fernando Santos.
19: Fernando Santos, yo, sí, viejito. Sí, el viejito. El viejito, el viejito.
23: Oye, pero.
22: Pero Roberto Martínez en ese mundial tenía peleado a Courtois, con Lukaku y con De Bruyne por la capitanía. Y Hazard.
23: El tema con. Con este tipo de campeonatos tan largo, es una, hay algo que es un intangible. A propósito de la serie que recomendaste, Cristian, buenísima, de Bass de Francia, que recomiendo verla, porque fíjate que todos pensamos solamente ya el nombre, casi que la figurita del
22: álbum.
23: Claro, estos muchachos van a estar un mes y tanto concentrados, después de temporada larga. Hay algunos que vienen con problemas fuera de la cancha, como Mbappé, por ejemplo.
22: Chouameni,
23: esas cosas hay que meterla en la balanza. En la juguera.
19: Francia no se sabe. Acuérdense de los mundiales. ¿Cuál fue el mundial? Bueno, cuando debutan en Japón y Corea 2002 y quedan eliminados siendo campeones del mundo. Y después la gran crisis fue en el mundial de Sudáfrica.
23: ¿Sudáfrica?
22: Es el de autobús. Es el autobús.
23: Esa serie está
22: serie.
23: Notable porque ese tiene un equipazo.
22: No, es que aparte la historia está muy bien contada. Sí. Y con una documentos de la época espectaculares.
23: Espectaculares. Bueno, están todas las notas de Domenech.
22: Sí, porque.
23: Que es de unos códigos brutales, Domenech.
22: Oye, Pato, el técnico en la serie dio acceso a su diario de vida del Mundial.
3: Qué bueno.
22: Las notas que pone.
23: De los jugadores.
22: Oh, no, o sea, no. Yo, jugador, me entero de lo que él pensaba en ese momento de mí, yo lo voy a buscar.
23: Sí.
3: ¿Cómo son?
22: No. ¿Cómo pero, te voy a dar un ejemplo.
3: Nomás, claro.
22: Porque había una discusión. ¿Sí? Esto se rompe cuando nombra al capitán. Y dice, ¿cómo voy a poner a William Gallas de capitán? ¿Ya? Si es un estúpido.
23: Sí.
22: ¿Cómo va a ser? Si
3: trata.
22: Eres capitán, yo sería general.
23: Sí.
22: ¿Cómo,
23: sí.
22: Si no tiene, no tiene cerebro? Así escribe.
23: Sí, claro. Y
22: así,
23: está,
22: ya nos queda grabado. O sea, está ahí el libro, compadre.
3: No, se le pasó la
23: mano. Y sale Domenech,
22: Y confirmando, sí. No lo nombré por eso.
23: No, extraordinario.
22: Y hoy día comenta para el equipo. Mm. O sea, no es que no se lo crucen estos tipos. No, de verdad, el documental, yo no sé si el tipo midió las consecuencias de lo que entregó.
23: Es
22: brutal.
23: Es de las cosas más tensas que yo he visto. O sea, porque generalmente este tipo de cuestiones, uno o ve un lado, o un lado está mal representado.
3: No, están medias maqueteadas, de repente.
23: No, aquí está. Los personajes, salvo Anelka, que quizás debiera estado.
22: Pero te recomiendo el documental de Anelka Solo.
23: Sí, lo he visto,
22: que está en Netflix.
23: Sí,
22: bueno. Si se refiere a la expulsión, someramente.
23: Sí.
22: Someramente. No ahonda tanto en esa crisis.
23: Pero está buenísimo. Porque sirve además para pensar que estos son seres humanos que tienen ego, que de repente hay cosas que uno no sabe. Entonces, cuando uno habla de el favorito, que esto no, que claro, si uno es Winning Eleven, esto, o FIFA, y uno va a tirar a los jugadores a jugar con joystick, claro, bueno. Va Francia gran favorito, o Brasil, lo que sé yo. Pero después están las cuestiones internas que en una convivencia de pura superestrella durante. Y este mundial es jodido.
22: Muchos
23: traslados largos,
22: alta convivencia,
23: distintos climas,
22: uso horario. Aquí la gente se va a acostumbrar de repente Pacífico a Atlántico, son 3 horas.
23: Sí.
22: Ya de Ciudad de México y te vaya a Nueva York, son 2 horas.
23: No, y te puede tocar un partido con 40 grados y un partido de 22 grados.
22: Mira, a propósito, porque ese documental pasó piola, está en Amazon, el documental de Alemania en Qatar, con Hansi Flick como entrenador. Y ya el primer partido tuvo un conflicto que no lo pudo superar, que fue sentar a Goretzka en la banca. Y él, cuando da la charla y dice que no va a jugar Goretzka, y él empieza a explicar, tengo la duda, todo, porque hace jugar a otro futbolista, no recuerdo en este momento cuál era el mediocampista central, se le rompió el camarín. No pudo salir Flick, teniendo los jugadores del Bayern Múnich, que lo había dirigido un año antes,
23: claro,
22: que había salido campeón de Champions. Él, conociendo, lo sintió una traición Goretzka, y a partir de ahí nos
23: hablaron.
22: Y fue un desastre el equipo. Histórico.
23: Claro, entonces uno dice, ¿qué pasó con Alemania? Bueno, estas cosas son cuestiones que después se saben después de todo, pero es interesante, no digo tenerlo, porque uno nunca va a saber, esta información de antemano, pero digo, no
22: ser tan lineal. Claro, no es que se juntan todos listos, son todos amigos. Exacto. Y no va a pasar nada en una convivencia. Imagínate como
2: ese camarín de Francia, si cuando llegan ahí a concentrarse en, ¿cómo se llama? El Fontainebleau, ahí en las afueras de París, llegan todos.
23: Pero además, todos que dicen Francia, Francia, o sea, Francia. Sí, tiene los mejores jugadores de ataque de Francia. Pero tiene tantos jugadores buenos de ataque que alguno va a quedar fuera. Claro. Algún buen jugador que siente que debería ser titular va a quedar fuera. ¿Cómo lo van a manejar a ese jugador?
22: Un central. Central del Liverpool, de Champs, del Bayern Múnich, conoce, sí. Y del PSG. Mira,
2: si hay uno que puede manejar eso,
22: ya, pero de Champs en la selección francesa anterior, conociéndolo, metió a Benzema y dejó la escoba.
2: También.
22: No, gracias. Francia dejó la escoba por entrar a Benzema porque había la mitad del equipo no lo quería Benzema de vuelta. Después, en la final se comete errores garrafales, termina sacando jugar el primer tiempo. O sea, si los conociera también, de Champs tendría un tránsito hace rato bastante cómodo. Y la Euro no ha ganado Euro. No ha ganado Nations League las dos últimas. O sea, sí. Se ha ido quedando también
2: su mundial y su final.
22: Favoritismo, claro.
21: Ahí con esto que están señalando ustedes, te demuestra, bueno, porque Ancelotti, el tipo con
22: sabe manejar
21: Euro. Claro, porque tenéis que saber hoy día ya manejar a Matías Fuenzalida. Bueno,
2: muy difícil.
21: Bueno, es terrible.
2: Es terrible.
21: Es decir, tratar de guiarte a ti es de verdad que una tarea muy compleja. Entonces, como dice Manuel, todos los egos, todos los gallos que tienen intereses, que a lo mejor le importa un comino el resto, porque así es la cuestión en un momento determinado, es decir, la figuración llega a tal nivel que destruir lo colectivo no es un tema tan complejo ni difícil, sino que lo destruyen y lo destruyen y vais metiendo, vais sumando gente. Entonces ahí está el manejo de un grande como este
2: Ancelotti.
21: Que yo no sé si le va a ir bien con Brasil, puto, ojalá que la haya.
2: Ojalá, hay muchos que ponen sus fichitas ahí.
22: A propósito de lo de Francia, nosotros estamos tan involucrados con Chile que no mirábamos lo que pasaba en la selección. Entonces decimos, pero ¿cómo no nos dimos cuenta? Si ya estaba el mundo globalizado, internet estaba. Es que estábamos muy metidos en que Suazo jugaba o no jugaba, finalmente, si iba Valdivia o no de 9. Pero esto, cuando tú lo ves, ¿en qué momento pasó de un mundial? ¿Cómo no estalló hacia Chile? Porque estábamos muy preocupados lo nuestro, pero como no sabes lo que pasó, cada cosa y elemento que te va entregando al documental es cada vez más fuerte. Por eso dice Manuel,
23: ¿tú fuiste, la tensión es muy grande. Cristian, ¿fuiste a
22: Sudáfrica? No, yo fui a Brasil.
23: ¿Tú fuiste a Sudáfrica, Pato? ¿Tú sí fuiste?
22: Sí.
23: Qué increíble, porque la parte geográfica, como es un sol frío, como que entonces la cinematografía de estos resorts medio exóticos donde estaban los equipos, tú estás muy bien representado, el bus, estos buses que eran todos iguales con los...
22: ¿Cómo te reciben en los aviones, en los aeropuertos locales? Porque
23: sí, la gran recomendación. Está muy bueno, está muy bueno.
2: El autobús en Netflix, ¿cierto?
23: Netflix. Sí,
2: el
23: autobús. Muy recomendado. Aparte, interesante, insisto, para... a ver, cuando uno habla del mundial, darse una dimensión más de decir, ojo, no es solo la cancha, no es solo el entrenador, no es solo la valoración de mercado, está los seres humanos. Pues ese equipo no tiene sentido que haya perdido en ese grupo, no tiene sentido.
2: Noticia de último minuto.
21: Es lo más importante.
2: Último minuto, fresquita. Southampton, me lo acaba de mandar la producción.
22: Se lo acabo de decir.
2: ¿Ah? ¿Qué dijiste?
22: Acabo de contar que Southampton fue eliminado del playoff con Tele.
2: Ah, lo espía.
22: Lo dijiste.
2: Ah, pero es que está.
22: Si lo conté hace cinco minutos.
21: Cinco minutos hablando del tema.
22: Cinco minutos hablando del tema de los espías, del flaco Leiva. No, ¿en serio?
2: ¿Ah?
22: No,
23: estamos paviando, ¿ah?
2: Viejo. Caputo juega Coquimbo, Caputo, buscaremos seguir en alza hoy día a las 6 de la tarde ante Tolima. Buscamos a... Hablamos del técnico ahí que hable. A ver, Caputo.
4: Bueno, obviamente que hubo una seguilla de partidos importantes, pero bueno, nada, ya estamos en modo Copa, obviamente sabíamos que eran importantes todos estos partidos por la Copa de la Liga nuestra local y por el torneo nacional, pero sabíamos que enfrentamos un gran rival, que independiente de que haya perdido, que haya tenido una expulsión en el primer tiempo, tanto de local, que está jugando ahí su clasificación en la Liga de Mayor, sabíamos que igual tiene su fortaleza, sabemos que es un equipo duro, sabemos que vienen con toda la ilusión, pero nosotros también. Nada, buscaremos seguir en nuestra alza futbolística, colectiva, y sabemos que es un partido muy importante, siempre son importantes todos los partidos, ¿no? Pero sabemos que es un partido importante, pues empiezan a definir todos los grupos o los torneos donde estamos compitiendo y nosotros queremos ser parte de eso.
2: Ya, hoy día entonces a las 6 de la tarde, Copa Libertadores,
22: no gana, ganando, no clasifica. está un poco como el caso Católica. Si empata Nacional con Universitario, clasifica a Coquimbo ganando. Si el ganador es Nacional, en este caso, Coquimbo va a tener que esperar hasta la última fecha aún ganando. Porque primero tiene que resolver el 3-0 con Tolima. O sea, que eso ya es la ventaja, que Tolima juega en la última fecha con Universitario. Que si gana Tolima, supera a Coquimbo con el resultado ante ambos, es que hay una distancia menor a 3 goles.
23: O sea, Coquimbo no solo tiene que ganar hoy día, sería que le haga...
22: Claro, se hace una diferencia de 3 goles o más.
23: Claro.
22: Para que entre la diferencia de goles después. Pero el punto es que tiene que después ir a jugar a Uruguay contra Nacional, que si le gana a Universitario, hace 7 en Uruguay. Y queda 7-10. Y si gana la última fecha Nacional de Coquimbo, le gana el enfrentamiento entre ambos.
23: Claro.
22: Entonces Coquimbo, lamentablemente, no depende de sí mismo, pero aún ganando hoy día 2-0, tiene que esperar hasta la última fecha. Si es que Nacional le gana a Universitario,
23: yo a Coquimbo este año, el peor momento del año, o sea, el mejor momento de partido se lo vi después del 1-0 en Tolima. El equipo desconocido. Se regaló, se abrió, le metieron 2 goles que nunca le hacen a Coquimbo, mal parado, corriendo hacia su arco. Yo creo que le costó muy caro ese momento, pero no lo veo imposible. Fíjate que después esta semana, además, estos triunfos de la moral no
22: pueden. Salvazo, un equipo grande, estaríamos hablando semanas del grupo que armó el técnico, porque hizo jugar a 3 jugadores contra Colo-Colo, que, o sea, los 3 titulares contra Colo-Colo prácticamente, 3-4 titulares, y después puso un equipo totalmente distinto contra Audax y le ganó a Audax 3-0 pudiéndole haber hecho más goles de diferencia.
23: Entonces, sí.
22: Ahí es donde tú ves un grupo.
23: Un
22: plantel.
23: Qué notable por Caputo. Porque sabéis que era...
22: imposible. Aparte que arranca con 5 partidos consecutivos con expulsados. Que uno decía, el grupo no se está moldando, no le está creyendo.
23: No, pero valiente. Valiente, porque está bien, todos quieren dirigir primera división.
22: Copa Libertadores,
23: pero
21: ese equipo,
22: con ese récord a la espalda.
23: Claro. Con la mochilita que traía.
22: No. Y además una ciudad complicada.
23: Sí, por eso.
22: Porque Coquimbo y Quique son ciudades que se involucran mucho con el equipo y son bastante hinchas pelota.
21: La vara está alta igual, o sea, torneo internacional,
22: pero la resolvió bien con la Supercopa.
23: Sí.
22: Ahí zafó rápido, porque había que dar un golpe, digamos, mediático, más allá de que a lo mejor no termina ganando el partido, le gana por penal a Católica, y ya con eso bajó al tiro la temperatura si había alguna duda. Después el arranque dubitativo en el campeonato, que por eso hoy día está lejos todavía de los punteros, pero llegar a hacer 10 puntos hoy día en ese grupo Copa Libertadores, extraordinario.
21: Espectacular.
22: Puntero en su grupo contra Colo-Colo en la Copa de la Liga.
21: Además, aseguró clasificación. Falta una fecha. Formación.
22: De sí mismo, sí.
21: Formación, señoras y señores, para hoy, 6:00 p.m, lindo partido. Con Diego Sánchez en el arco, Francisco Salinas, Gazzolo, Manuel Fernández, buena dupla de central, y Juan Cornejo también. Equipo, pero de memoria. Camargo, Galani, Chandía, Zavala, Babalá y Nicolás Johansson. 4-2-3-1.
22: Ahora Chandía ya va a su posición natural.
23: Claro.
22: Que fue perdiendo protagonismo ahí, fue Azócar.
23: Y
22: Mundaca, que arrancaban ahí, porque Chandía no arrancó. Después de la selección, Chandía fue otro jugador. Ese volvió distinto de la gira, fue titular siempre en posiciones.
23: Es un gran partido de Chandía en Perú.
21: Cuando jugó de
22: enganche, de media punta.
21: De media punta.
23: Ha crecido muchísimo en Chandía este año, muchísimo.
21: Muy buen jugador.
23: Dio un paso adelante como jugador.
22: Pero porque... este es el equipo titular, si están todos disponibles.
23: Yo también creo.
22: Yo creo que este es lo mejor que tiene Coquimbo. Si tiene.
23: Ahora, Coquimbo te tiene 2 laterales derechos, 2 laterales izquierdos.
22: 3-9. Tiene... Rivero es 9, aunque puede jugar por los costados. Tiene Azócar.
23: 4 contención en un nivel altísimo, está Glavi, está Cordero.
21: Pesadito el equipo de Tolima
22: también, por Cabrera.
21: En todo caso,
23: ¿eh? Sí, por eso.
22: El de Cornejo.
23: Tiene 2 jugadores por puesto.
22: El de Hernández con el otro chico que jugó el otro día.
23: Lucas Sosa. No, sí tiene. Se armó bien Coquimbo hace rato. Así te digo, se fue Palavecino, que era figura, se fue Bruno Cabrera, que era figura.
22: Central.
23: El
22: 9.
23: Se fue, claro.
21: Waterman. Tolima, les decía yo, que
22: pudo traer el equipo. Pudo haber traído a otro delantero.
23: Sí,
22: Holgado, que no lo dejó inscribir el TAS.
23: Se alcanzó a jugar.
22: Estaba listo.
23: Alcanzó a jugar en algunos partidos.
19: Y además, hoy día, a las 6 de la tarde, Audax Italiano ante Barraca Central. Ya.
5: ¿Viene el Chiquitapia?
19: Viene el
23: Chiquitapia. Puede salir del país.
19: Había un tifo de cuando jugaron allá. Gracias por todo, Chiquitapia. Impresionante. A las 6 de la tarde.
23: El hincha Barraca Central.
19: No, le debe la vida.
23: Está bien, claro.
19: Le debe la vida, le debe el estadio. Clasificar a torneo internacional, ¿no? Increíble. Así que eso con la Copa Sudamericana. Hoy día, Montevideo City ante Riestra. Pero Audax Italiano está. Ya Palestino y el Audax
22: no están eliminados matemáticamente, pero Audax tiene que ir a jugar todavía contra Olimpia, por ejemplo.
23: Claro que en el mano a mano.
22: En el mano a mano ya te sacó una ventaja acá. Lo más probable es que yo, Audax, viendo el calendario que tiene con dos partidos
23: para
22: el descenso, tiene que poner suplente hoy día.
23: Sí, de acuerdo.
22: Y el domingo jugar con todo. Con todos los lesionados que tiene.
23: El domingo es la final.
22: Prescindo de los premios de la Conmebol. Si gano bien, pero si no, me da lo mismo porque el domingo tengo la final contra Cobresal.
19: 2:27 PM, entonces jornada de Copa Libertadores. Hoy está comenzando ahí, estamos viendo las formaciones del Bournemouth ante el Manchester City. De visita en Vital
22: Ryan,
19: Stadium.
22: El que quiera conocer a Ryan, la sorpresa de
19: Ancelotti. Mira, claro. Ahí va.
22: Extremo que llegó derecho. Del Vasco
23: a Ryan.
19: Y el 9, Evan Nilsson.
23: Casi como Brian.
19: Que se quedó fuera. Aquí sí que hay debate, señoras y señores. 2:28 PM. Porque en la tarde de ayer, el delegado presidencial de la región metropolitana, Germán Codina, que ya había tenido sus problemas, había aparecido en la palestra con el tema de los hinchas de Boca, junto a Aníbal Mosa, Cecilia Pérez, Juan Pablo Pareja y el gerente de la NFP,
22: Felipe de Pablo
19: también, ahí me faltaba ese, para analizar el regreso de los hinchas visitantes al fútbol chileno, sobre todo en los clásicos. Este es un tema que de verdad algunos lo defienden, otros como yo digo, pero esto es un aporte al espectáculo, me lo pregunto. El representante del gobierno, o sea, Codina, aseguró que desde la segunda rueda todos los clásicos se jugarán con hinchada visitante, una postura del gobierno de Kast para volver a ver a las familias en los estadios. Ya. Vamos a ver qué dice Codina y lo discutimos acá porque da para el debate. Habló Cecilia Pérez, vamos a escuchar a Mosa también, pero antes al exalcalde de Puente Alto, a Codina. Superclásico será el primero en recibir hinchas visitantes, la medida de la polémica. A ver, lo escuchamos.
6: En agosto ya es el primero de los clásicos Universidad de Chile Colo-Colo en el Nacional y ese clásico ya va a contar con la presencia de público visitante. Durante estas semanas vamos a trabajar en conjunto con los equipos distintas medidas que se van a ir adoptando. Entre ellas vamos a comenzar a implementar el control a través de alcotest y narcotest de manera aleatoria en los ingresos como una manera de generar también el control necesario que permita que quienes concurren al estadio sepan que tienen que hacerlo en buenas condiciones. Y por tanto estamos buscando medidas que realmente generen los efectos necesarios. Y eso va a ser a través del control aleatorio en los mismos recintos deportivos en el ingreso.
19: Ya, ¿qué te parece? O sea,
22: extraordinario. ¿Ah? Me parece extraordinario que la primera decisión sea que vuelva la gente, ojalá la mayor cantidad de gente y que tratemos de normalizar que haya público de los dos bandos. O sea, eso es fundamental. O sea, qué bueno que por lo menos está la idea. Después los clubes tendrán que ver junto con la policía, el Ministerio de Seguridad, cómo organizar estos espectáculos que resultaba mucho más cómodo, evidentemente, con público local. Eso no hay duda.
21: El tema lo abordan para que vaya público, no para tomar medidas.
22: Exacto.
21: Y no vaya,
22: claro.
21: Entonces me parece una tremenda idea. Ojalá puedan cumplir con el cuaderno cargo y ojalá que, bueno, en este caso el delegado presidencial pueda contar con los recursos. Yo hablo del recurso humano. No es fácil hoy en día.
22: Antes, cuando jugabas un partido de clase A, 1.500 efectivos.
21: Era una locura.
22: Oye, si te pasan 300.
21: No, por eso te digo que es una buena noticia, una gran noticia para el fútbol chileno.
22: Sí, ojalá esto se implemente ya para siempre, que no retrocedamos años después.
21: Que avancemos.
22: Claro, si la idea es esa y que se normalice esto. Yo soy siempre fanático de los hinchas visitantes. Yo crecí viendo como local los visitantes a los clásicos, entonces para mí resulta algo extraño.
21: Pero
22: que
21: cabrón,
22: no exista.
21: Chico, ¿fuiste a algún partido de Colo Colo la U en el Nacional y donde se mezclaba el público al casarse ahí?
22: Los años, mira, yo te voy a contar hasta cuándo fue.
21: Yo me acuerdo que mi tío un día, perdona que me extienda un poquito, quiero contarlo, al Nacional, partido Colo Colo la U.
22: Sí.
21: Y en la donde está el marcador, el grito pelado, sí, sí, está, sí. Y se mezclaban las
5: gente. Sí, lo que pasa es que había en ese tiempo, Pato, hasta estoy el año 91. Hablando, hasta no, el año 91. Antes, no, por eso te digo, hasta el año 91.
21: Y tanto tenía que haber sido.
5: Pato, pero hasta el año 91 había un predominio muy grande de hinchas de Colo-Colo a nivel nacional. Yeah. A nivel nacional. Entonces el hincha de Colo-Colo, en una campaña normal de los años 80, más con la U en una decadencia deportiva, te metía mucha gente en el sector sur igual.
21: No, o no, sea, te estoy, sí, sí,
5: ya se mezclaban, pero solamente diciendo, en ese sector, en ese
21: no,
5: sector.
21: No, te estoy diciendo llegar al estadio. ¿Mm? Y en ese momento sin camiseta,
5: sí.
21: No, y la gente te mezclaba y saltaban, cantaban.
5: Sí, gol, Pato. Eso te estoy diciendo.
21: No, no, pero más allá de que lo que pasó después, sino que era con la convivencia.
5: Ah, sí, no pasaba nada. Era, sí, te vendía el vendedor de gorros para la sombra, te vendía de los dos equipos.
21: Los dos equipos. Y la verdad son ahí con la
5: pero gorra, el año 92, eso no, nunca yo más apareció.
21: De los años 70.
5: Sí, pues por eso, pero de eso increíble. Fue en los 80, cuando claro. Incluso cuando estaba el Imperio Azul del Mono y todo eso. Y estaba la María Colo-Colo en la barra juvenil al otro lado.
19: No, una fiesta, una
5: era,
19: fiesta.
5: Claro, pero la Galería Sur era llena de colocolinos, pero la Galería Norte, la Galería Sur se mezclaba.
19: No te da, te importa, pero, te da lo mismo.
5: Pero el 92 se acabó eso, nunca más.
23: Sí, era común en todo caso que gente mezclada hasta...
5: En Andes se mezclaba todo.
23: Sí, en Andes, que no había, sí, sí, en no había ninguna restricción.
5: Claro.
23: Sí.
19: Yo puedo decir que, bueno, la vez que se separó, fíjate, en Andes fue para la final del 2011.
23: Ahí empezó.
5: Ahí fue la primera vez que hubo una separación en Andes para hinchas de ambos equipos, Católica con la U.
23: Pero hasta hace no tanto, en 2015, 2016 se jugaron finales en regiones con mitad de gente de un lado, mitad del otro, estadio lleno, 10 de la noche. A mí me parece que el fútbol, o sea, tendría que sacar a los indeseables rápido de los. Y la gente común no va a pelearse al estadio. A mí me tocó ir al Brasileirao el año pasado, fue un partido Flamengo-Botafogo, Flamengo-Vasco.
19: No, hay puntos en el metro, ¿cierto?
23: No solo eso, sino que en la zona de Flamengo, que igual hay las barras están diferenciadas, pero sí. En la zona como Ande o Tribuna, hay gente que va con su señora o su marido que es de Vasco y de Flamengo y nadie le dice nada, camiseta, y hay respeto, y se entiende que es un momento familiar, entonces está bien recuperar este lugar, si no puede ser que la narcocultura se haya tomado el fútbol, si el fútbol era antes, sí, había escaramuzas y se echaban talla, a veces se calentaban los ánimos, pero nunca pasó de esto, no puede ser que te acuchillen, que no puedas ir por la calle tranquilo, cerca de un estadio que te pueda pasar.
5: Que si te pillan, si te identifican, te saquen a escupitajo.
19: Pero con el objetivo de debatir, en realidad, y aquí yo mira, soy el único que no piensa como ustedes, pero por eso, con el objetivo de debatir, yo hago una pregunta con respecto al público visitante, porque lo que estamos discutiendo acá es en los clásicos, ¿ah? Si juega Cobreloa con
23: no, pero en todos los partidos hoy día te limitan el público visitante en los partidos más insólitos.
19: Sí, pero acá, en el fondo, lo de Codina y la reunión con Cecilia Pérez y con Moza es por el tema de los clásicos, o de los tres grandes, partido entre los tres grandes. Y pregunta de verdad, yo no encuentro la respuesta. ¿En qué aporta, por ejemplo, que en un clásico Colo-Colo la U hayan 1.500 hinchas del otro equipo ahí? ¿En qué aporta al partido, al espectáculo? Si hay dos ruedas, en Argentina ya se hizo, juegas con tu público local y después tienes la posibilidad de recibir al equipo.
23: ¿Qué estamos viendo, Matías? ¿Qué estamos viendo?
19: ¿Qué estamos
23: viendo en la tele?
19: Bournemouth City.
23: ¿Quién es el local?
19: Bournemouth, los Cherries.
23: ¿Y quién tiene público visitante?
19: Ahí están los 500 del sitio.
23: Bueno, pues sí, así el fútbol se juega con locales y visitantes. Y los visitantes y la gente fanática tiene derecho a ir a todos los partidos.
19: Pero allá se puede. Acá.
23: Bueno, pero acá, ¿por qué no vamos a poderlo?
19: Que hay que enfocarse primero en los que van del mismo equipo, en generarle una experiencia de seguridad, porque después el otro equipo también va a tener la oportunidad de recibir en un clásico y también va con contingente policial para que la gente vaya cómoda y pase. A mí de verdad no me aporta en este momento en el fútbol chileno que hayan 1.500 personas del otro equipo en un Monumental, por ejemplo.
21: Sí, entiendo tu posición. Es decir, tú no te hubiese gustado ir al fútbol en los años 70 compartiendo.
19: Sí, pero es que esa es otra realidad, encuentro
21: yo.
19: Ahora
21: es lo que tenemos que apuntar de alguna manera.
19: Problemas mejor.
21: Por eso, es que se supone.
23: No, si nos ahorramos los problemas.
19: Y si hay una final
23: no
19: de Copa
23: superamos.
19: Chile, ahí sí que
21: se supone que la gente tiene que ir y se supone que tienen que tomar medidas. Lo otro sería ya, ¿sabes qué? Encerrémonos en las casas, no vayamos al estadio y gana como la delincuencia, gana ese tipo de gente. Entonces, no, es una pésima señal. ¿Eh?
8: Sí, o sea, hacer un contingente para que vayan 1.500 personas. Por ejemplo, si en la final,
22: pero a lo mejor no se va a necesitar, pero a lo mejor no se va a necesitar un contingente mayor. A lo mejor hoy día la gente que está yendo hay un filtro mucho mayor. Evidentemente que siempre va a aparecer el
8: Camaño. ¿Cuántas veces lo hemos hablado? ¿Quién? Si liberan 1.500, por ejemplo, para la UNA,
23: el desafío es que se apropian
8: de la entrada.
22: Por eso te digo, lo mismo de siempre.
8: Ojalá que ahora no sea
23: ese
8: así.
23: Ese es el desafío. El desafío es que no haya lo mismo de siempre.
8: Ya, claro, ojalá que el plan
22: sea lo abonado,
8: que sea entonces identificado.
22: A eso.
8: Obvio,
22: si porque no si va la familia, no pasa nada. Pero ya sabemos cómo se apropian de esa entrada.
21: No es una reunión de Boy Scouts. O sea, es complejo el tema. Es
8: complejo.
21: Pero hay que dar señales, pues también tenemos que tener la capacidad de ir mejorando como sociedad. Y el fútbol te lo brinda, creo yo.
8: Ahora, ojalá
21: ya se acabó la cuestión.
8: Claro, no fueron capaces de organizar.
23: Pero ahora hay reconocimiento facial, hay cámaras de alta definición, hay voluntad gubernamental, porque ojalá, esto es una iniciativa del gobierno, de identificar y de sacar a los violentos del estadio y de devolverle el fútbol a las familias. Entonces hay que aprovechar esta oportunidad, hay que aprovecharlo. Y te digo, si va a ir gente a causar desmanes, bueno, hay que estará atenta a la autoridad a llevárselo rápido, que no vuelvan más los estadios. Si nada lo echa de menos.
8: De alguna manera.
23: Perdón, Cristiano, a mí ya me ha tocado estar en el estadio, me ha tocado estar en un partido de la U, me ha tocado un partido de Everton, donde la gente empieza a desaprobar los actos de violencia de sus propias barras. Ya están chatos, la gente está chata de gente que invade la cancha, gente que se cree dueña del espectáculo, que tira fuegos artificiales, que ponen daño a los niños, a los jugadores.

0: ya no está la excusa que se está jugando un lunes, se está jugando un domingo, 17:30 horas, colocó lo puntero, y hoy día el sistema a lo mejor está alejando a mucha gente que antes iba en absoluto descontrol.
1: Qué bueno, qué
0: pero
1: bueno.
0: Prefiero que hoy día sí, hay bueno. Un estadio con 30.000 personas, si es necesario, pero que todos estén tranquilos, que sepan sí, que van a llegar al estadio y después van a estar en su casa en tiempo mira, casi lleno el otro día.
2: Llegar
0: al
2: día
0: 30.000, en condiciones normales, llegar constantemente 42.000 en un campeonato nacional, si vas puntero.
1: Claro, antes llegar al Monumental era complejo. Hoy llegar es lo más fácil que hay.
2: Sí. Mucho contingente policial. Sí. Yo fui el otro día
1: y
2: se arma una especie de
1: pasillo
2: de mercado ahí.
1: Sí, lo bueno que...
2: Y había carabineros.
1: Decir, yo entiendo, ¿no? El otro día me decía, oye, es que él fue con Oceano, su esposa y sus dos hijos. 27.000 y tantas lucas. Entonces tú sumáis, bueno, pero hago el esfuerzo, no puedo venir todos los fines de semana porque no tengo la plata, pero mira qué bonito llegar, entrar, dejé mi auto estacionado.
0: Pero eso es barato, vos, Pato, 27.500 pesos para hacer la segunda entrada más cara. Piensa que en la U tú puedes identificar bajo Marquesina, ya. Lo que es fuera Marquesina no te vale menos de 45.000 pesos.
1: Es caro eso, amigo.
0: O sea, sí, te digo, pero es un precio normal.
1: Esto,
0: te digo,
1: 27.000 pesos.
0: Mi Andes te cuesta 27.000 pesos.
1: Es caro. Yo digo que 27.000 pesos te cuesta a la gente.
0: Yo no digo, sé si es barato o caro. Yo digo que es para el precio que se habitúa a pagar en Chile.
1: Me lo dijo un gallo que tiene su buena pega.
0: ¿Sí?
1: Y me dice, me cuesta pagar.
3: Claro, pero no es barato, pero. Pero lo que. Mira, yo creo que. En la medida que el club empiece a asegurar que la gente que va no va a romper el estadio, no va a tirarle cosas a los jugadores, no va a agredir a sus propios hinchas. En la medida que sea más agradable la experiencia de estadio, que te respeten tu asiento, que el abonado igual se ahorra bastante plata en Colo Colo, y en Católica bastante, en la U no tanto.
0: En la U, pero en la U también.
3: Pero sí. es caro el abono.
0: Pero no, porque incluye menos partidos.
3: Pero el punto es que el abonado de un equipo va a empezar a decir, bueno, esto es un buen negocio, porque voy, no me suspenden tres partidos local como antes, tengo un mejor acceso, y después la inversión, que aquí está el negocio, que si uno va afuera, se da cuenta que este es el negocio. Te venden sándwich, te venden pizza, te venden completos con cositos, y ahí te gastás, es como el cine, papá, y la entrada cuesta 8 lucas, 9 lucas, pero después el combo te sale 25 y lo pagáis feliz, porque tenés las bebidas, las cabritas, bueno, la película se ve bien, nadie te tapa.
0: La fila es normal,
3: y eso es lo que tiene que apuntar el fútbol. Pero este es un buen primer paso. Primero, sacar la maleza, sacar a esta gente malvada, delincuente, es antifútbol, que tiene otros intereses, y había que empezar por alguna parte.
0: Colo Colo empezó,
1: se ha respetado desde que partió.
3: Sí, pues la gente que va cuida su estadio,
2: Recuerdo que hubo cinco como que preventivamente les dieron su castigo,
0: incluso en medio palos blancos.
2: Y nunca más se supo nada.
1: Que rompieron un baño en Católica, el nuevo Claro Arenado.
3: No, pero les aplican
1: algo. Y cuando ha habido alguna cuestión, oye, aparecen 5, 6, 7, 10 gallos fuera, nunca más. ¡Pum! Se acabaron. Fuera del fútbol.
3: Digo, para mí la demostración más grande de entender esto fue cuando echaron a Villalpando, Partido Católica de Everton. Y al Pando lo echan, se agarra con Medel en el arco sur, frente a la barra.
2: Y pasa por ahí.
3: Y al Pando sale haciéndole gesto a la barra y todo, a un metro. Los tipos podían saltar a pegarle. Nadie le tiró nada, nadie le hizo nada.
2: Le gritaron de todo, pero...
3: Le gritaron de todo, obviamente. No le estaban haciendo gestos simpáticos. Digo, dentro de la calentura de un partido, eso es, que el límite llegue hasta ahí.
2: Nada más.
3: Que se digan cosas, que se grite, que se hagan gestos, está perfecto, pero eso fue una gran prueba, fíjate, porque el partido no era favorable, porque había una serie de cuestiones que estaba caliente, y la gente, se supone de la parte más termo del estadio, cuidó su casa, cuidó su estadio, y eso es lo que tiene. Yo te aseguro que si una encuesta en el Estadio Monumental y le sacan estas rejas y estos alambrados, y cada vez el estadio se empieza a ver mejor, porque muchos de este par se sienten ser Estadio Monumental porque tapa a los de asientos de abajo,
0: el acrílico te obliga a las primeras 10 filas a subir. Entonces,
3: exacto.
0: Esa gente empieza a acomodarse en tu asiento, porque eso ocurre, ocurre en Océano, que no te respetan el asiento.
1: Acceso a la escalera.
0: En la segunda de la U durante mucho tiempo no se respeta el lugar de los abonados, hasta que ahora por fin atinaron de que se tiene que resguardar un sector exclusivo con guardia de seguridad y después el resto que se sienta donde pueda, pero un paso al menos para respetar a los abonados. Pero después también los lienzos que te ponen.
3: Claro.
0: Si tú te quedas pegado a una reja, no ves la mitad del partido.
2: Está bastante más tranquilo.

0: sector de la barra de Colo Colo.
1: Pero yo te garantizo.
0: Se ve más limpio, más
1: serio. Tú le sacás la reja y le sale la responsabilidad a los hinchas y los van a cuidar. Si la gente, la 99% de la gente ama a su club, no quiere ir a romper su estadio, no quiere ir a provocarle castigos deportivos a su estadio.
2: Y cambiemos la ley del más vivo también. Ah, si me puedo pasar para el lado, ¿cachai? Porque eso también en Chile ocurre, la ley del más vivo.
1: También, pues.
2: Si me quiero pasar, no, me quiero pasar para antes porque es mejor. No, compadre, respeta tu asiento, comprate tu localidad acá, quédate ahí. Si lo que importa es ver a tu equipo.
1: Totalmente.
2: ¿Por qué vaya a perjudicar a otro hincha a tu equipo? Porque no es que te estés sentando en un asiento vacío.
3: Ese no es la gente normal. Los que
2: por eso, pero el más vivo hay que sacarlo también.
3: Son gallos que están.
0: No, y con una agilidad.
2: Mato, pero yo no, pero ¿sabés qué? Mira, yo no te digo, pero yo voy más allá del trapecista. Voy más allá del que va a galería, cordillera, donde sea.
3: Me contaban que están drogados, están borrachos.
2: El 90%. Sí, Pato, el 90%. Pero yo he visto en el Nacional, en todos los estadios
0: como
2: que voy.
0: El compadre del avión ahí
2: que
0: en
2: están
0: Sao
2: tratando del así más vivo. Ah, vamos a sentar acá a ver si no llega nadie. Y cuando llega la persona, pucha, pero oye, si ya está empezando el partido, siéntate acá que también está vacío. También existe el Vivaldi.
0: Seguro.
2: Respetemos
0: a todos. Hay que portarse bien. Respete para que lo respete.
2: Exacto.
0: Y ya. Vamos al corte. Oye, se nos pasó volando el programa. 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
0: 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Se lo perdió los chefs. Oye, Maresca.
2: Combo.
0: Maresca al City.
2: Dicen que Pepe, el último partido del sábado, el domingo, contra el Aston Villa.
0: Entra el Dolape y otro Dolape.
2: Bueno, un hijo Guardiola que estuvo en el sitio.
0: Omar Carabalí en la prenómina de Ecuador.
2: Buena.
0: Sí, ojo con esa.
2: Ojo con esa. Va a aguantar hasta el 1 de junio, último día para presentar las nóminas.
0: Buena.
2: Para dar la lista.
0: Buena noticia. Dicen que Panini ya imprimiendo la lámina de Carabalí, Patricio, para que la compres.
2: Buenísimo.
0: ¿Sí? Hay que incluirla.
2: No, bueno.
0: Pausa. Y a la vuelta, cositas. Oye, ayer ganó Unión Española. 4.500 personas en Santa Laura, no es malo.
3: 2.500 el promedio en primera.
0: A ver, pausa y volvemos.
3: 4 lucas de promedio.
0: Pausa y volvemos.
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0: Ya nomás faltan 10 minutos. Hoy, ayer, siempre los días martes, yo ya lo digo, es martes de la B, martes de la B, bueno, porque hay buenos partidos, ¿cierto? Bueno, hay que darle también a los muchachos de la B, porque ayer Unión Española, ante Deportes Iquique de José Cantillana, lo dio vuelta y había mucha gente en el estadio. Y Unión Española ya se mete, Patricio, en la zona ya se de... Vino. Tiene 20 puntos.
3: Cuatro partidos seguidos con
0: la Ronaldeta.
3: Sí, ¿no? Y juega mejor. No, bien, muy bien.
1: Muy feliz por un amigo que no había ido los últimos tres de Unión y dudó mucho si ir ayer porque había ganado tres seguidos y pensaba que podía ser mufa, pero fue y ganaron, así que bien. Está contento el picante.
0: Estamos hablando de...
1: Sabemos de quién estamos hablando.
0: Grande, ¿eh? Grande bíblico. Sí. Un abrazo para ti, maestro. Magallanes 3-2.
1: El amigo de Vito de Palma.
0: El amigo de Socio, hijo de... Recoleta, Camaño, baja a la baja. Todavía en zona de clasificación, pero perdió ante Magallanes. Cobreloa le metió 4-1 a Deportes Copiapó. Cobreloa bien arriba. Unión San Felipe en un partido, pero por allá abajo, dos que están en crisis total. Le ganó 2-1 Rangers, lo que desembocó en la salida del Pillo Vera. Dicen que Ivo Basay, todavía no se confirma, pero dicen que el profe Ivo llegaría a Rangers.
3: Cualquier agarrando ya. Pero por ejemplo, a Miguel Ramírez le está pasando la cuenta a la Unión. Por ejemplo.
0: Ah, porque está sin...
3: Sí, no suena. Miguel no dijo suena. Este año no...
0: ¿No quiere?
3: No, dijo, a mí me dijo, a principio de año dijo que este año ya no...
0: ¿Sabático?
3: No dirigía.
0: Santiago Wanderers.
3: Vamos a ver.
0: 3-0.
3: Mario Salas no suena tampoco.
0: A Curicó. Mario Salas, ¿dónde estaba sonando la otra vez?
3: En Iquique.
0: Llegó
3: a llegar Pauluche, pues también.
1: Ahora, bueno, por ejemplo, Concepción,
3: se quedó sin técnico. No suena nadie conocido chileno, siempre tienen que llegar argentino. Eso, la otra vez lo discutíamos. ¿Cómo en Iquique solamente, o sea, por qué Paulucci? ¿Cuál sería el mérito de Paulucci después de su desastrosa campaña en La Serena? ¿No hay un técnico mejor en Chile?
0: No, pero tiraron ese nombre medio cuchufleteado, si no aprendió nada, lo fue un rumor nomás.
3: Bueno, pero aunque sea rumor, digo, ¿cómo no haber un técnico chileno capacitado para tomar Iquique, por ejemplo? Digo, no sé,
14: para los dirigentes no hay.
3: No, o sea, claramente. Pero
14: pues esa es la respuesta.
3: Alema le perdona la campaña en La Calera, ahora en Concepción. El otro año, compadre, va a estar dirigiendo en Chile.
0: Pero el Pillo Vera no pudo ganar ni un partido y lo trajeron y tú dices.
3: Marco Yusef.
14: Pero tú sabes que detrás de todo esto está el manejo de los empresarios. Pues si no hay.
3: Hay que ponerle pimienta.
14: Claro. Bueno, ponle pimienta, pero tú sabes que detrás.
1: Pero creo que hay que aprovechar las oportunidades también.
3: Sí, está bien. Pero Ronald Fuentes, por ejemplo, Llega Unión después de Villagra, la aprovechó. Cuatro victorias seguidas, sí. Un empate antes con Rangers. Nadie puede decir que fue una mala decisión. Después vamos a ver cómo termina el campeonato, pero
1: yo creo que
3: te sacó del pozo Unión, había tenido un arranque asqueroso.
15: En la B hay solo ejemplo, por ejemplo, San Luis le ganó 4-1 a Puerto Montt, San Luis con el Chupete Suazo, Puerto Montt con el profe Emiliano Astorga, San Marcos de Arica, buena campaña con Iván Sandrock, chileno.
3: Sandrock.
15: Ante Antofagasta, el equipo de Marcoleta. Después, Deportes Santa Cruz ganó Temuco, ¿eh? Ganó Temuco.
3: En la vez todavía sobrevive Marcoleta.
15: No, Marcoleta
3: impresionante. Emiliano Astorga, lo vi el otro día dirigiendo, creo que es en Puerto Montt.
15: Pues, sí. Te lo acabo
3: de decir. Técnico, ¿eh? Eso no, ya son más que de la vieja guardia.
15: Deportes Temuco, que la vieja guardia. Muchas críticas a Esteban Huevito Valencia.
3: Pero ganó el otro día.
15: Ganó el otro día, pero igual, críticas porque por temas religiosos a veces no puede ir a los partidos.
3: Del femenino.
15: Creo que es...
3: No, del femenino.
14: Del femenino.
3: No puede ir.
15: El cura.
3: Y no sabía creo que era obligatorio.
15: No es cura, como se dice, pastor.
14: Pastor evangélico, pastor. Y coincide su entrega.
15: Hay molestia y, en el hincha.
14: Pero eso no, ya es.
3: Que tiene que ir al culto.
14: Eso lo llaman culto. Yo lo respeto, pero. Yo lo respeto, pero.
1: Absolutamente.
14: Tenés que dejar de entrenar, pues si tenés que dedicarte a una cosa, no. Si vaya a estar cada cierto tiempo que te coincide el día domingo partido, no puedes ir, tenés que decidir.
15: Hay que decirle a don Esteban Valencia que los partidos generalmente se juegan los fines de semana, así que ahí va a tener un tope de actividad y va a tener que decidir.
14: Claro, que cambie a lo mejor la entrega de toda su fe, lo cambie de día, no sé.
3: Oye, viendo las imágenes de Neymar.
1: ¿Cuántas ganas de ganar pantalla ahí, ah?
3: 25 personas en la casa de Neymar esperando la convocatoria, los 25. Soñando que van a entrar en el jet privado Neymar para el Mundial.
15: Oye, la misma imagen de la casa de Joao Pedro.
3: Terrible.
15: ¿Cuánto habían? 25 ahí.
3: Igor Thiago.
15: Igor Thiago. No. Es así que no, con globo y todo. ¿Eh? Impresionante. Ya, nos vamos, señores, nos vamos. Hoy Copa Libertadores, pongan mucha atención. Tenemos al Audax y 20-30, Manuel. Cruzeiro, Boca, exactamente, en Buenos Aires. Así que, gracias Patricio, ¿eh?
14: Nos vemos, chao, chao.
15: Gracias Manuel, gracias Camaño.
1: Malísimo para Católica lo que pasó en Cruzeiro. Malísimo, todo esto de Neymar, malísimo para Católica, pero ya tres jugadores Cruzeiro no llevan ni uno, así que van a estar
15: complicados.
1: Van a estar destrozados.
15: Al Southampton, para la próxima temporada, Camaño, 4 puntos menos.
3: 4 puntos menos.
15: ¿Lo dijiste también?
14: Que gane Boca hoy día y que gane
1: Católica. No, Cruzeiro.
3: Sí, Católica abajo, mucha Boca, sin nada, Boca peleando, nada.
1: Sí, po.
15: Nos vamos.
3: Que estén bien. Boca va a estar en el primer lugar, si
1: ganas. Somos todos de Brasil. 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
23: Durante la noche alba, efectuada el 16 de enero de 1996, uno de los jugadores más ovacionados durante la presentación fue el volante brasileño Emerson Pereira. La noche anterior, el mismo Pereira no fue reconocido por ninguno de los periodistas deportivos que fueron invitados a un asado a la casa del entonces dirigente Jorge Vergara. El guatón Vergara, conocido por sus triquiñuelas, no halló mejor forma de ocultar a una de las nuevas contrataciones para que no fuera descubierto por ningún reportero. Entonces, ¿qué es lo que hizo? Lo vistió de mozo durante el famoso asado. Nadie reconoció al gran Emerson Pereira, figura en Colo-Colo en el campeonato de aquel año del recordado 96.
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25: Agricultura indica la hora. 3 de la tarde.
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26: Hola, ¿cómo están? Bienvenidos a las informaciones. Solo hora después de la detención del comunero mapuche Jorge Huenchuyán en Temucuicui, se ha registrado un atentado incendiario en la región de la Araucanía. La información preliminar indica que 4 individuos a rostro cubierto y portando antorchas llegaron hasta el fondo Miraflores en la comuna de Lautaro. Allí incendiaron maquinaria tipo retroexcavadora y un camión, reduciendo a trabajadores de las máquinas y maniatando. En el lugar se encontró una pancarta. Tras ello, los involucrados se dieron a la fuga. Bueno, y un poco antes y tras este amplio operativo policial realizado durante esta madrugada en la comunidad de Temucuicui, que ha terminado con la detención de Jorge Huenchuyán, quien recordemos permanecía prófugo de la justicia desde 2021, habló el presidente José Antonio Kass, quien destacó el procedimiento policial fue valorado rápidamente por la máxima autoridad de nuestro país a través de su cuenta de X. Paso a paso seguimos avanzando en materia de seguridad para restablecer el orden y el Estado de Derecho en todo el territorio nacional, afirmado. Luego añadió que tras 5 años prófugo ha llegado el momento de que comparezca ante la justicia Jorge Huenchuyán. Y en medio de cuestionamientos sobre su gestión y trascendidos de un eventual cambio de gabinete, la ministra de Seguridad, Trinidad Steiner, ha hecho una modificación significativa en su equipo. Según información publicada por La Tercera, el consultor civil Francisco Chambi ha dejado de ser su jefe de gabinete y en su reemplazo llega el abogado Jorge Chocair. Este último hasta ahora se desempeñaba como jefe de asesores en la Subsecretaría de Prevención del Delito, dependiente de la misma cartera que lidera también la ex fiscal regional de Tarapacá. Cielo despejado en la región metropolitana. En este momento tenemos 23 grados, 7 décimas y la temperatura máxima va a alcanzar los 25. Los dejamos invitados a seguir en sintonía de Radio Agricultura.
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5: ¿Qué tal? ¿Cómo están? Bienvenidos, bienvenidas a este nuevo capítulo de nuestro programa a esta hora de la tarde, donde siempre conectamos, ¿verdad? Actualidad, sociedad y sostenibilidad. Hoy día con un invitado internacional que está de paso por nuestro país. Ya les voy a contar todos los detalles. Y ella, yo también creo que es como invitada entre internacional y nacional, porque viene llegando de un maravilloso viaje, es parte de nuestro equipo de panelistas estable, y además es una mujer, pero todo terreno, literal, querida Denise Goldfarb, bienvenida a tu casa nuevamente, ¿cómo estás?
6: Hola, Cata, muy bien, gracias. Bueno, sí, vengo llegando hoy día, por suerte no perdí el avión, vengo de China, así que mi primer viaje por allá, estuve en Shanghai, en Beijing, visitando empresas. Así que nos va a dar para conversar en varios programas.
5: Es que yo creo que sí, Denise, porque ese viaje tan esperado, vi por ahí un video que hablabas también que fue un regalo para ti por tu cumpleaños. Me encanta, felicidades nuevamente por ese cumpleaños que ya sabemos que pasó, pero igual
6: es ahora el jueves, así que todavía.
5: Ahora el jueves. Ah, perfecto, ya. Sí. Ahí me sintonizo con la fecha. Entonces, ¿qué es este jueves? Y que en el fondo fue un viaje que tú esperaste, que tú quisiste mucho y que. Cuenta un poquito, que me gustó. Me gustó mucho el video lo que dijiste, Denise.
6: A ver, bueno, ¿qué pasa? Yo creo que muchas veces nosotros tenemos más cercanía por un tema de trabajo, de haber conocer Europa, empresas europeas, sí, latinoamericanas, sí, americanas. Yo en mi caso, imagínate, las dos últimas empresas donde trabajé, Microsoft y Walmart, o sea, súper americanas.
5: Gigantes americanas.
6: Y sentía que me faltaba conocer la otra mitad del mundo y me faltaba conocer Oriente. Y una de las cosas que me generaba mucha curiosidad era ver que muchas de las nuevas tecnologías venían desde Oriente y desde China. Así que esto es un programa que yo lo hice con una empresa que se llama China Experience Latam. Ellos organizan, esto lo lidera un danés que vivió muchos años en China. Él partió llevando a gente de Europa a China y ahora salió con unos argentinos para hacer lo mismo desde Latinoamérica con líderes latinoamericanos. Así que estuvimos visitando empresas bien emblemáticas. Estuvimos en Alipay. Alipay es la división de pago digital de Alibaba. También estuvimos en Xiaomi, ya que partió en todo lo que es celulares y hoy día está desarrollando autos y vehículos eléctricos, sí, muy exitosamente en el top 10 de los de los mayores fabricantes a nivel mundial. Estuve dentro de la fábrica que tiene 91% automatización y robotización.
5: No te puedo creer.
6: Sí, y otra empresa bien emblemática que tal vez no la conocemos tanto en Chile, pero que es muy importante, es Trip.com. Trip.com es como Booking, ya es de hecho la segunda online travel agency más grande del mundo, y estuvimos con su gerente general. Entonces, mira, fueron varias empresas distintas, con dos empresas también de robots humanoides, que eso es parte de lo nuevo que viene. Y un concepto que yo no había escuchado, y sabes que podríamos invitar a Ángeles Urieta, estaba pensando que también acaba y acaba de ir también a China, así que te iba a proponer que lo para hablar de Embodied AI, que es como parte del concepto nuevo, las super apps y cosas que son bien, bien interesantes de este nuevo mundo.
5: Qué maravilla, porque él además lanzó la semana pasada una plataforma de moda sostenible, por eso
6: Ulala.
5: Nos estamos con Ulala, sí. Así que ya, invitemos a Ángel y Zurita, si nos estás escuchando, Ángel, ya lo sabes, ahí te vamos a invitar junto a Denise. Denise, hoy día tenemos un invitado que también estamos dedito para arriba, estamos dedito para abajo, querido invitado, estamos dedito para arriba. 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Querida Denise Goldfarb, ya vamos a hablar más de ese viaje, quiero que nos cuentes y nos hagas la bajada de todo lo que viste ahí, de cómo se mueve este mundo tan distinto, ¿no?, a nuestro mundo occidental, y que también nos plantea seguramente ese viaje nuevos desafíos y nuevos desarrollos que también como chilenos podemos incorporar incorporar. Antes de continuar con eso, bueno, voy a lo que nos convoca el día de hoy, porque nos acompaña uno de los principales impulsores de la banca ética y las finanzas conscientes en Iberoamérica, con más de 40 años de trayectoria en el mundo financiero, actualmente presidente de la Fundación Dinero y Conciencia, y que promueve una mirada distinta sobre la economía, una en donde el dinero no solo busca rentabilidad, sino que también bienestar social, sostenibilidad, que eso lo amamos acá en el programa, y por supuesto la dignidad humana, un término que él ha acuñado también de una manera bien particular. Él es autor de libros como Dinero y Conciencia, ¿A quién sirve mi dinero? Así que, bueno, la economía, y este otro, que es la economía explicada a los jóvenes, y este yo lo tengo, ¿seres humanos o marionetas? Bueno, estoy hablando de Joan Melé. ¿Cómo estás, querido Joan Melé? Gracias por estar con nosotros esta tarde.
7: Gracias a ti, afónico, pero encantado de estar aquí de nuevo.
5: Gracias, querido Joan, siempre es un gusto tenerte acá, y agradecemos la generosidad de que, porque vienes de una gira intensa, además de muchas presentaciones. Esta mañana estuviste también en una presentación bastante importante en una universidad acá en nuestro país, y bueno, quisiste compartir un ratito con nosotros, a pesar de que ahí la garganta está un poquito complicada, así que gracias por eso. Y partir preguntándote, Joan, lo más simple, ¿no? Cuando hablas de banca ética, ¿de qué estamos hablando en lo concreto, Joan Melé?
7: Estamos hablando sobre todo de dos cosas. La primera, inversión con impacto y con propósito, impacto positivo. Y segunda, transparencia. La mayor parte de la gente no sabe lo que el banco está haciendo con su dinero. Nadie me lo ha preguntado nunca. La gente busca rentabilidad, pero ¿haciendo qué? A lo mejor puede estar financiando un proyecto que está en contra de tus valores. Entonces nosotros financiamos proyectos que aporten valor, creación de valor en educación y cultura, en desarrollo social y en medio ambiente. Y luego somos transparentes, publicamos todo lo que estamos haciendo, porque podría haber algún error. Alguien nos podría engañar, lo publicamos todo. Por eso la gente nos puso la etiqueta banca ética, que debería dejar de ser algo todavía muy incipiente y que fuera lo que la mayoría de las personas apoyan, ¿no? No hace falta poner todos tus ahorros. Hay gente que dice, pues voy a empezar con $5,000, con 10,000. Tiene una buena rentabilidad. A mí no me gusta apelar a esto. Pero no es que vayas a renunciar, no vas a renunciar a nada. Vas a ser, es una oportunidad para ser coherente y decir, yo quiero que mi dinero, mientras yo no lo necesito, que sea útil para el mundo, ¿no? Esto nació en los años 70 en Europa, se ha extendido. Hoy hay más de 80 entidades financieras al mundo con el nombre banca ética, aunque ellos prefieren llamar banca con valores, porque lo de ética es muy provocador, por eso yo lo sigo utilizando, me gusta provocar. Pero ya no es tan marginal. Nosotros, por ejemplo, en Chile, todavía es muy pequeño, pero hemos financiado más de 1.500 proyectos, $180 millones. Bueno, ya no es como cuando empecé a venir aquí, que era un proyecto, ya es una realidad. Lo que falta es que la gente que tiene valores diga, yo quiero ser coherente, quiero que aparte de mi dinero haga esto.
5: Qué impresionante, ¿eh? Una pregunta, Denis, que quizás no nos hemos hecho. ¿En qué se utiliza mi dinero? ¿A quién sirve mi dinero finalmente? Que también es parte de lo que ha planteado Joan en sus proyectos literarios. ¿Qué te parece a ti esta iniciativa, Denis? También, bueno, tantas preguntas que uno tiene para Joan Melé.
6: Sí, mira, me estaba acordando, en uno de los eventos anuales del Instituto de Directores de Chile, vino a presentar un alto directivo del BID, del Banco Interamericano de Desarrollo, y hablaba justamente de cuál era la rentabilidad, y que habían hecho un estudio y que la rentabilidad era igual o incluso un poco superior, ¿ya? Entonces, cuando uno empieza a ver de que si yo invierto mi dinero en causas, ¿verdad?, que a mí me gusta lo que están haciendo, lo que están trayendo, ¿verdad?, como beneficio a la sociedad, qué mejor, es una doble ganancia, no solamente la ganancia económica, sino que también esa ganancia de que uno está apostando o está invirtiendo, ¿verdad?, en algo que a ti te importa y que es parte de lo que tú quieres seguir construyendo. Así
7: bueno,
6: que...
7: y no solo esto, yo cuando estaba en Triodos Bank, en Europa, en banca ética, encargamos al MIT un estudio, creo que Harvard Business School también, tiene un estudio comparativo de los fondos de inversión éticos, sí, o sustentables, tal, con nosotros, la rentabilidad ligeramente superior, pero esto no es lo importante. Los fondos éticos son estables. Nosotros son oscilatorios.
6: Claro.
7: Según qué momento te pira, puedes perder, pues, y estos crecen orgánicamente. O sea, la estabilidad es otra característica importante.
5: Tú has dicho, Joan Melé, que el dinero no es neutro. ¿Qué significa eso en la vida cotidiana de una persona como nosotros, como de corriente?
7: Bueno, esto que cada vez que usamos el dinero es relación entre seres humanos. O sea, cuando no existía dinero había trueque, pero el dinero sigue siendo trueque. Pasa que es un trueque aumentado y diferido en el espacio y en el tiempo. O sea, el trueque era, yo ahora tengo un huerto y te voy a cambiar patatas y tomates por otra cosa. Y es muy limitado. Cuando nació el dinero, nació, bueno, de lo que voy a vender me das un dinero y yo ya lo cambiaré cuando quiera, pero acabaré relacionándome con alguien. Y no es neutro porque hoy es importante poner conciencia en cómo usamos el dinero. ¿Qué es lo que estoy comprando? ¿Quién lo ha hecho? ¿Dónde? ¿En qué condiciones? Porque igual antes decías que sois, apostáis fuerte por la sostenibilidad, pero mejor estamos comprando alimentos y productos que en su producción están destruyendo medio ambiente. O somos defensores de los derechos de la mujer y nuestro dinero está en un fondo que invierte en empresas que discriminan a la mujer. Esta es la tragedia. O sea, yo creo que no es un tema de mala conciencia, es un tema que la gente no se ha parado a pensar, oye, ¿por qué estoy permitiendo que con mi dinero se haga esto? ¿O por qué estoy comprando un vestido de moda en una marca X? Muy bonito, muy barato, pero es que si es muy barato, alguien lo está pagando caro, claro, en una empresa en Bangladesh que tú no permitirías jamás que tus hijas trabajaran allí. Pero lo compramos. Por eso digo, no es neutro. Nuestras decisiones provocan consecuencias en el mundo. Y somos nosotros los responsables. Deberíamos empezar a desarrollar una cultura un poco más autoexigente. La gente dice, bueno, poco a poco, porque no te afecta. Pero si les está afectando, quieren que sea más rápido.
5: Denise, ¿tú sientes que hay una visión distinta o que ha ido evolucionando? Tú trabajaste en grandes compañías como Walmart, Microsoft, ¿verdad? En áreas donde había mucho flujo de información también. Y también una mirada constante hacia quiénes somos los patrocinadores de las empresas, finalmente, que somos nosotros, los consumidores, el público, los clientes, como nos quieran llamar, ¿verdad? Entonces, Joana hace mención de que tú puedes patrocinar, ¿verdad?, empresas con excelentes prácticas, o también a veces desde el desconocimiento y la desinformación ser patrocinadores de empresas que tienen pésimas prácticas. ¿Sientes tú que desde el mundo corporativo hay un entendimiento de esto hoy día y hay al menos un afán o ganas de hacer las cosas de manera distinta, pero no solo para la foto, sino que no solo como un greenwashing, sino que efectivamente hacer un cambio desde el ADN para generar mejores políticas?
6: Mira, yo creo que este cambio, no sé si está impulsado desde dentro de las empresas, yo, mi manera de ver las cosas es que está impulsado desde el consumidor. El consumidor hoy día es el que está demandando más información. Creo que la tecnología también ha traído un cambio importante en esto, donde todo hoy día es más transparente, ¿no? Tú puedes ver lo que está pasando entre las empresas. Hay varias prácticas regulatorias, ¿o no? Los informes que se están haciendo, que yo creo que también lo permite. Entonces, yo creo que hay una demanda del consumidor que privilegio, ¿no?, cuando tiene mucha más información y ya no quiere solamente información la oficial de las empresas o de la página web, sino que quiere escuchar a los líderes de esas organizaciones. ¿Cómo piensan? ¿Qué los inspira?

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Oye, te voy a contar a esta hora que el día lunes se habilitó nuevamente la calle Portales en toda su extensión luego de los trabajos de construcción del nuevo colector de aguas lluvias. Fueron casi 9 meses de trabajo en el cual se pretende con esta construcción terminar con el problema de inundaciones que afecta a este sector en invierno. Así que se habilitó calle Portales luego de trabajos de nuevo colector de aguas lluvias.

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Oye, te voy a contar que delincuentes ingresaron a robar al interior de la escuela de Ichato. Estas personas se llevaron hasta la comida de los niños. Hay un comunicado ahí en nuestras redes sociales y página web donde indican que delincuentes o delincuentes ingresaron a la escuela de Ichato y robaron hasta el alimento de los niños, entre otras litros de aceite, carnes, bolsas con carne de vacuno, de pollo, yogur, mantequilla, etcétera. Se hace un llamado y a no comprar estos productos si la procedencia es dudosa. Al comprar, usted se hace cómplice del robo a los niños, denuncia de inmediato a carabineros. Vamos a las canciones.

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Oye, te voy a contar a esta hora de la tarde aquí en el 100.5 que durante el sábado pasado detectives de la brigada MT0 detuvieron a dos personas en Cerro Alegre acusadas de vender pasta base. Te voy a estar contando aquello en unos minutos más. ¡Aquí viene!

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Lo que te estaba contando, que durante el sábado pasado, detectives de la brigada MT0, pertenecientes a nuestra comuna, allanaron una casa en Cerro Alegre, deteniendo a dos personas acusadas de vender pasta base. Según información recabada por Radio Agua Marina, los efectivos policiales realizaron el ingreso y registro de este inmueble, luego de que los propios vecinos del sector denunciaran la venta de sustancias ilícitas. Tras el operativo se logró incautar pasta base y dinero en efectivo. Los detenidos, un hombre y una mujer, ambos mayores de edad, cuyas identidades no fueron entregadas, fueron trasladados hasta la unidad de la PDI ubicada en calle Gaña para ser puesto a disposición del tribunal en su respectivo control de detención.

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Ya, pues ahí estábamos escuchando esa canción hasta ahora aquí en Radio Agua Marina. Durante esta jornada, bomberos de nuestra comuna se dirigió hasta el sector de altura, línea férrea, casa de sector Palomar. Ahí había un incendio de basura y pastizal. ¿Eh? Y bomberos de nuestra comuna concurrió al sector de la línea férrea y altura del sector Palomar, la casa Palomar ahí destruida. Un incendio de pastizal y basura. Vamos a la música.

Oye, te voy a contar que absolvieron al director técnico de hockey acusado de abusar de una menor. Estuvo un año en prisión preventiva y medita contrademanda. Por otro lado, avanzan los estudios para el antienvejecimiento. Estudio revela nuevo tratamiento que podría rejuvenecer órganos y tejidos como el colon, el hígado e incluso los pulmones. Y también detectan a 300 migrantes irregulares en primeros operativos del nuevo departamento de expulsiones. Vamos a la música.

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1: Hola, ¿cómo están? Muy buenas tardes a todas y a todos. Bienvenidos, bienvenidas, sean todos y cada uno de ustedes a esta nueva edición de Factor 80. Por supuesto, siempre a través de la poderosa señal de la 100.5 Radio Agua Marina, que es tu mejor compañía durante todo el día y todos los días del año. Queridas amigas, queridos amigos, ¿cómo están? Espero de verdad, ¿eh? Como siempre, ¿eh? Y esto es de corazón, que se encuentren muy, pero muy bien, ¿eh? Ya que si ustedes están bien, estamos en sintonía y en buena sintonía, acompañándonos, ¿cierto?, con lo mejor de la música. Y hoy sí estamos declarando con todas sus letras que es lo mejor de la música de los 80, en este caso 80, 81, 82 y 83, porque estamos a punto de comenzar este programa con el top 5 de cada uno de esos años antes mencionados. Los 5 mejores temas, mejor rankeados en aquel entonces, están presentes hoy día en nuestro programa. ¿Qué le parece la propuesta? Bueno, siempre haciendo algo distinto en este caso, y por supuesto también acogiendo los pedidos que ustedes diariamente nos hacen de una u otra forma, ya sea de manera presencial, que han sido curiosamente la mayoría, ¿eh? La mayoría, claro, ya me conoce, sabe quién soy, y nos dice, oye, ya, quiero escuchar esto, podemos hacer esto, esto, otro, y qué rico, ¿eh? Como decía la Eli, qué rico, buena onda. Fantástico. Vamos entonces, ¿qué les parece con la propuesta musical del día de hoy? Vamos entonces con el Top 5 del año 1980, donde nos encontramos con el nacimiento del juego, o de uno de los juegos más emblemáticos de todos los tiempos. Se trata del Pac-Man, ¿eh? ¿Jugó usted el Pac-Man o juega aún? Sí, ¿ves? Hay gente que acá le gusta mucho el Pac-Man, es un juego, un ícono en este caso de los videojuegos, que hasta nuestros días permanece ahí, total y absolutamente vigente, ¿eh? Ahí nació en 1980, ese es uno de los juegos que nació en aquella década y específicamente en ese año. Como les decía, vamos entonces con el Top 5 de 1980, encontrándonos en el quinto lugar del ranking con Ultravox y este título que lleva por nombre Viena.

Continuamos con los favoritos del año 1980. Escuchábamos ahí esta Ultravox con Viena. Y ahora vamos inmediatamente al segundo, al 4, al número 4 del ranking de 1980. Se trata de Cool. No, de Lippins. Me estaba adelantando, ¿ah? ¿Eh? De Lippins, que nos trae Funky Town.

Y continuando con las preferencias de aquel entonces, de 1980, nos encontramos en el tercer lugar del ranking con Cool and the Gang. Este sí, ¿verdad? ¿Te gusta a usted Cool and the Gang? Buenísimo, son, ¿verdad? Y todavía permanecen total y absolutamente vigentes. Muchas veces han venido acá a nuestro país, ¿verdad? Incluso a fiestas particulares por ahí. Los grandes, los poderosos en este caso, han traído muchas veces acá a sus fiestas personales, en este caso a Cool and the Gang. No los patipelados como nosotros, no podríamos traerlos, no, como diría la honorable. ¿Cierto? Vamos entonces a escuchar a Cool and the Gang y Celebration, también por supuesto del año 1980.

ya estamos próximos a escuchar al segundo lugar del ranking musical que tenemos preparado para el día de hoy, del año 1980. En este caso, escucharemos a Dire Straits, que nos pide este gran tema, ¿eh? De gran factura, gran nivel musical, por supuesto, la instrumentalización característica de Dire Straits y, por supuesto, todo el talento evocado en este tema. Se trata de Tunnel of Love, por supuesto, también del año 1980.

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Y en el año 1980, la preferencia de todos los radioescuchas de aquella época coincidía en un solo nombre, Queen. ¿Y con qué tema? Con este hermosísimo tema, uno de los más grandes, por supuesto, que tiene a su haber Queen. Bueno, como todo, o como la mayoría, por lo menos. Como, digámoslo, como el 99,9% de los temas de Queen. Así nomás. Ya, entonces vamos entonces con el primer lugar del ranking del año 1980 a cargo de Queen y Another on Paradise Dust.

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Y ahora vamos a ir al ranking musical que seguimos desglosando hoy día, correspondiente a esta vez al año 1981. ¿Eh? Gran año, por supuesto, como todos los años, toda la década de los 80 tiene música de gran nivel. Y comenzamos con el quinto lugar del ranking para aquel entonces, con King Carnes, que nos decía Betty Davis Age.

Que para aquel entonces, en el año 1981, las preferencias del público indicaban también dentro de los favoritos a Human League, que se encuentra en el cuarto lugar con Don't You Want Me.

Y continuamos también con uno de los grandes de la música. Se trata de Phil Collins, que por aquel año, en el año, como te decía, 1981, ocupaba el tercer lugar del ranking con este tema maravilloso, compuesto, dirigido también, musicalizado y todo por él, y también por supuesto interpretado, todo por él. Se trata de In the Eye Tonight, ¿eh? Las hace todas así, es como un circo pobre, pero millonario. Claro, vamos entonces con Phil Collins y The Eye Tonight.

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Los australianos de Men at War no podían quedar ajenos a este ranking, encontrándose en el segundo lugar por aquel entonces, ¿ah? 1981, seamos claros. En aquel año, Men at War se adjudicaba este prestigioso segundo lugar con Dove Under.

Y esto no es coincidencia. El primer lugar, adivine usted, ¿quién lo ocupaba en aquel entonces? Nada más y nada menos que Queen, pero esta vez junto a David Bowie con este hermoso tema, Under Pressure.

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Y ahora vamos de inmediato al ranking musical, esta vez del año 1982. Mundial de España, ¿usted lo recuerda? Chile también participando ahí. Penal desperdiciado, perdido por Carlos Caselli. No pudimos pasar a segunda fase ahí. No vamos a lapidar, a seguir lapidando a Carlos Caselli. Pero de verdad que era jodido. Claro, sí, bueno, lo tendrá que cargar por el resto de sus días. Como les decía, este ranking dedicado a este año específicamente, en este caso, y en el quinto lugar lo utilizaba Toto con Rosanna.

El año 1982 bien podríamos llamarlo como el año de Michael Jackson, ¿eh? Fue como donde en este caso sí ocupó los primeros lugares con más de algún tema, y efectivamente bueno, sabemos que Michael venía de los 70 justamente con todos sus hermanos y de Jackson 5, ya en solitario, ¿cierto? A partir del año 1980 y consolidado definitivamente como una de las más grandes estrellas del pop en el año 1982. Y en aquel entonces, en el cuarto lugar, lo llevaba, adivinen quién, Culture Club, por supuesto, de la mano del gran Boy George, y este hermoso tema que lleva por título Do You Really Want to Hurt Me?

Si de clásico se trata, le dieron cabida precisamente a Alan Parsons Project en aquel entonces, en 1981, con un potente tercer lugar del ranking y este tema que lleva por título Ace in the Sky.

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Y con un prestigioso segundo lugar del ranking encontramos a Sorregard, muy bien de ahí, de la mano, por supuesto, de la gran película Rocky. Tú sabes que la banda sonora de la película, ¿quién fue? Sorregard. Y con temas, en este caso, solicitados exclusivamente por él. No, no por Rocky, por Sylvester Stallone, así se llama él. El Rocky era el personaje, gracias, claro. Por Sylvester Stallone, quien le pidió justamente a este grupo hacer un tema con características, ¿cierto? Que él mismo dio, ¿eh? Él dio las directrices, para ver que quería un tema, algo así. Y finalmente, mira el exitazo que logró, ¿eh? A través de Ojos de Tigre, ¿eh? Ace of

Y como les mencionaba al principio de este ranking del 82, en este caso, cuando hablábamos que Michael Jackson se posicionaba en los primeros lugares, efectivamente así fue, pues en este año, 1982, logró el pick con Thriller.

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Y continuamos de inmediato con la música. Y esta vez nos trasladamos al año 1983 para encontrarnos con 6 temas para completar los 21 que siempre hacemos. Ah, por eso, en el ranking musical de esta tarde, del año 1983, tenemos en el sexto lugar a Lionel Richie y All Night Long.

Y bueno, obviamente, porque ya nos estamos acercando rápidamente a la hora que tenemos que despedirnos, nos encontramos con The Police, quien ocupa el quinto lugar del ranking de aquel año, con Every Breath You Take.